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5: Tengan ustedes, pero muy buenas noches, querida gente, amigas del departamento San Javier. Damos comienzo a un programa más de Mega El Toraleño, modo nocturno. Quienes habla, Milton Saucedo, le da las buenas noches. En controles, como siempre, está Junior, Mateo. Así que, para comunicarte conmigo o con la radio, al 3482-6465-04 o al 3482-675630, ese para tu mensajito de chat, o si querés publicitar con nosotros, bienvenido sea, ahí te puedes comunicar. Sin más palabras, te cuento que en San Javier nos escuchan a 88.9, en Alejandra nos escuchan a 90.9, y por supuesto Román y Zonas y departamento vecino y nos escucha en la 88.9, y en el mundo nos escucha a través de www.lamegaromantv.com. Sin más palabras, damos comienzo a un programa más de Mega Litoraleño, modo nocturno.

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26 minutos pasaron de la hora 21. Seguimos con Mega Litoral. 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Seguimos en la noche para Amar, para Sergio, para Marcelo, que están ahí viendo viendo qué van a cocinar. Che, me estaba diciendo que estaba por comer una ensaladita, ¿no, Marcelo? Y un livianito, así. Así que para ellos querían la música de Tarragorros, de uno de los viejitos, me decía. Así que vamos a ir buscando y vamos a ir...

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5: Cuarenta minutos pasaron de la hora 21, seguimos. Hola, buenas noches, Milton. Como siempre, escuchando tu programa, puede pasar el tema La Payegua Azul. Gracias, feliz primavera. Le deseamos Rubén y señora, los amigos ahí del barrio obrero, siempre fieles oyentes de Mega Litoraleño Modo Nocturno. Vamos con la música de La Payegua Azul. Hágalo sonar nomás, señor operador.

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Así está sonando la música de Miguel Figueroa y su conjunto Amanecer Campero. Antes pasaba la música de Emiliano Cardoso, Aquella Carta, para los chicos que están comiendo ahí en les pescado ahí en el estud de Caluche, Calú y su barria, y su barra, fieles oyentes de Mega Litoraleño Modo Nocturno. Así que sin más que decirle que muchísimas gracias a todos ellos por estar escuchando. ¿Sí? 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

50 minutos de la hora 21. Saludanos, estamos con los vagos en Kiosco Ema, che, estamos lo de siempre, Cato, Chochi, Lalay, Berchi, ahí todos los amigos de la vagancia de Kiosco Ema, che. El siguiente tema musical para ustedes, che.

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5: 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Caballo que no ganó, papá. 13 minutos de la hora 22 en este martes 22 de septiembre del corriente año 2026. Así que seguimos con Mega Litoraleño, las últimas canciones, che, los últimos temas. Ahí lárguelo uno tras otro nomás como cachatada, loco, señor operador. Y nosotros ya vamos ahí, ya ahí vamos entrando para irnos, dijo el paisano. Ya vamos a ir dejando, así que lo dejamos con la compañía de los temas que están en programación. No, sin más que decirle que en control estuvo Macteo y quien les habla, Milton Saucedo. Le decimos que el Dios mediante nos encontramos mañana, si así Dios lo permite, con otro programa más de Mega Litoraleño. Así que doña María Rosa, un botón basta de muestra y lo demás a la camisa. Si este programa le gustó, el de mañana será igual o mejor. Dios me lo bendiga, mi gente linda.

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a esta hora exactamente, cuando se asomaban los primeros albores del anochecer, veía pasar siempre por mi casa un paisano que volvía del campo, donde tenía unas 8 o 9 vacas y 2 o 3 caballos fruto del trabajo de toda su vida. Pasaba siempre en una chatita o en un flete bien montado. Y digo pasaba porque hace tiempo que no lo veo pasar más. Pa' usted, don Chocho, por todo lo que nos ha dado al pueblo y a la gaucha tradición.

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0: 7 de la mañana, 45 minutos en la República Argentina. Hola, hola, ¿qué tal? Muy buenos días, ¿cómo andan? Bueno, espero que bien. Día miércoles 23 de septiembre del año 2026. Así estamos arrancando e iniciando una nueva jornada a través de la Mega FM. Un nuevo día con el cual nos encontramos y bueno, que sea lo que tenga que ser, ¿no? Como lo decimos siempre, si hoy tenés la oportunidad de despertar, abrir los ojos, sentarte en la cama, pararte, ir a espiar a ver cómo está el tiempo, si va a llover, no va a llover, hoy va a estar hermoso el día acá, ¿eh? Un día primaveral. Así que bueno, a prepararse para andarlo al día. Y agradece, siempre agradece, ponés la pavita en el fuego, ¿eh? Para el matecito, el cafecito, encendés la radio y allí nosotros te decimos. A salir, ¿eh? A salir a la vida, a encararla.
1: ¡Despierta! La vida.
0: A encararla con la frente en alto, de frente march y bueno, poniendo lo mejor de nosotros, ¿sí? A entregar nuestra mejor versión, así que a darlo todo, como si fuera tu último día aquí en la faz de la tierra. Así que a ponerle ganas, a ponerle vida al día y bueno, agradece siempre la oportunidad de andar un día más por aquí, ¿sí? Dicho esto, señoras y señores, sean bienvenidos a la mañana de la radio. Gracias por estar, gracias por elegirnos y bueno, nada, deseamos que te sea por lo menos esta jornada una hermosa jornada, ¿sí? Con buenas noticias, con muchas bendiciones. Muchas bendiciones. La verdad que a la vida siempre hay que ponerle ganas. Y bueno, nosotros acá tratamos, por lo menos, de dar nuestra mejor versión, de hacer nuestro mejor papel. Sean bienvenidos, así arrancamos, iniciamos este día. Así que bueno, vamos a meterle ganas y obviamente a informarlos todo lo que pasa, sobre todo en tu lugar, ¿eh? Vamos a arrancar con un pronóstico del tiempo para Román. Dice a esta hora de la mañana 7 grados 2 décimas la temperatura actual, la humedad del 80%, la presión 1013.6 en estos pascales, vientos del noreste a 18 kilómetros en la hora. Para el resto del día se prevé una máxima de temperatura de 24 grados, la mínima de 9. Para mañana, cielo con algo de nubosidad, pero va a estar lindo también. 27 grados de máxima, 11 de mínima para mañana. Y el viernes, calorcito, ¿eh? 32 grados de máxima, 14 de mínima, con cielo despejado. Indica el pronóstico extendido para Roma. Nos vamos para la vecina localidad de Alejandra. 8 grados la temperatura actual allí en Alejandra. Está el Tecla ahora con su mega mañana. Para el resto del día, 22 grados de máxima, 7 de mínima, con cielo soleado. Para mañana jueves, nubosidad variable, 28 grados de máxima, 12 de mínima. Y el viernes, soleado, despejado, 35 grados de máxima, 17 de mínima, lo que indica el pronóstico extendido para Alejandra. Si nos vamos para San Javier, allí el tiempo también indica que está hermoso. 9 grados la temperatura actual a esta hora de la mañana. Para el resto del día, 20 grados de máxima, 7 de mínima, con cielo con algo de nubosidad. Para mañana jueves, el cielo también algo con nubosidad, pero va a estar lindo. 25 grados de máxima, 11 de mínima. Y el viernes también calorcito, 30 grados de máxima, 15 de mínima. Lo que pronostica el tiempo para San Javier, con cielo con algo de nubosidad también, pero va a estar hermoso, ¿sí? Vamos a ver qué pasa con la altura de los ríos, de la mano de los amigos de Ruralman, presentando la información. Andresito, 3 metros, 36 centímetros crece. Iguazú, 16 metros, 90 centímetros crece. Corrientes, 4 metros, 48 centímetros estacionado. Goya, 4 metros, 14 centímetros crece. Reconquista, 3 metros, 74 centímetros crece. Esquina, 3 metros, 42 centímetros crece. San Javier, 4 metros, 18 centímetros crece. Y Formosa, 2 metros 28 centímetros estacionado. Reiteramos una vez más la altura de los ríos. Andresito, 3 metros 36 centímetros crece. Iguazú, 16 metros 90 centímetros crece. Corrientes, 4 metros 48 centímetros estacionado. Goya, 4 metros 14 centímetros crece. Reconquista, 3 metros 74 centímetros crece. Esquina, 3 metros 42 centímetros crece. San Javier, 4 metros 18 centímetros crece. Y Formosa, a esta hora de la mañana, 2 metros 28 centímetros estacionado. Esto es en cuanto a la altura de los ríos. Vamos a ver qué pasó con el sorteo de Quiniela, a esta hora de la mañana. 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En la provincia de Buenos Aires, 9750-9750. Y en la de Santa Fe, 6517-6517. Esto es en cuanto a la información y los resultados de quinielas nocturnas que presenta La Gitana a esta hora de la mañana. Toda la información, toda pasa por la mañana de la radio, la mañana de a diario. Vamos a ir en busca de lo que viene a continuación. Tiene que ver con tiene que ver con la, bueno, en este caso, la palabra autorizada, ¿no? De la reflexión diaria junto al padre Luis Ayano, que nos deja el siguiente mensaje en la mañana. Lo escuchamos, a ver. Pará, ¿eh? Ahí estamos. Bueno, lo vamos a saludar y le damos la bienvenida al padre Luis Ayano en esta mañana. Dale.
2: Lucas 9, del 1 al 6, les dio autoridad. Aparece el término convocó. Creo que todos somos muy buenos y hasta tenemos un doctorado en encontrar la falla de los demás, las falencias y en lo que el otro no es bueno, pero se necesita mucha madurez y apertura mental para poder reconocer y valorar las cosas buenas que tienen las otras personas, aunque incluso no la queramos. Y aparece el término proclamar. Una vida dedicada al qué dirán es una vida dedicada al pecado. Así te lo digo, aunque algunos lo disfracen de cuidar el testimonio. Pero es lo que conocemos como falso testimonio. Y en la vida espiritual esto puede ser una prisión eterna, un fingir, un lugar de reconocer, en lugar de reconocer debilidades. Estamos fingiendo un personaje, pero no podemos poner filtro a nuestros fracasos. Porque Dios nos conoce, pero lo que debemos proclamar es que Dios mira el corazón, que podemos engañar a todo el mundo, pero Dios mira el corazón, a Él no lo podemos engañar. Y cuando nos convertimos en el ser que debimos ser, somos librados del ser que aparentamos ser. Vuelvo a repetirte, cuando nos convertimos en el ser que debimos ser, somos liberados del ser que aparentamos ser. Dios no puede bendecir lo que pretendemos ser, porque Dios nunca bendecirá una escenografía, porque cuando Dios nos habla de un corazón limpio, no habla de un corazón que no tiene pecado, sino de un corazón sincero. Dios siempre va a preferir el quebranto genuino que la espiritualidad fingida. Era también es hoy el flagelo de las redes sociales, en donde nos mostramos felices y hasta nos vamos a buscar la foto y alimentar las apariencias. Cuando vivimos el modo avatar, ya no proclamamos a Dios en nuestras vidas, sino una vida de dioses que no existe. Por último, partir. La clave de esto es sanar desde la verdad y saberse sincero con uno para ayudar al otro, porque la vida religiosa no se reduce a un cumplir normas, sino en entender al otro y acompañarlo desde sus heridas, y no ocultar nuestras heridas para lastimar a otros. Ser evangelizadores no es ser sometedores. Ser anunciadores no es ser anormales. Ser discípulos no es ser perfectos. Ser cristiano es dejar que viva Cristo en uno. Te bendiga Dios Todopoderoso, Padre, Hijo y Espíritu Santo. Hasta el cielo no paramos y algo bueno está por venir.
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la mañana de A Diario en el Aire, la música del Averizo y Traicionero. Hace rato no escuchábamos este tema. Vamos a compartir con ustedes el horóscopo diario, ¿le parece? Vamos a ir buscando también esa información a esta hora de la mañana, por supuesto, para contarles un poquito todo lo que tiene que ver con el horóscopo y los números de la suerte, de la mano de la banquita. Atención, Virgo, ¿eh? Arrancamos con ustedes. Dice, la gran habilidad puesta de manifiesto en sus asuntos laborales es el mejor motivo para sus posibilidades. Evite los celos que perturban su relación sentimental. Carta que llega, números de la banquita, 90, 97 y 9. Aries, por difíciles que se presenten ciertos aspectos económicos, hay momentos positivos. Conocerá nuevas personas que la vincularían muy bien. Situación tensa por malentendidos con su pareja. Tenga calma. Números de la banquita 88, 00 y 71. Para Tauro, hay riesgo de pérdidas, especialmente en toda especulación que sea muy prometedora en apariencia. Complicaciones a nivel económico. No sea muy impulsiva si quiere tener éxito. Números de la banquita 77, 89 y 34. Para Géminis, todo indica que usted ha de conseguir cierta mejoría en lo que a sus trabajos se refiere. En el aspecto amoroso tendrá un día muy positivo. Salud buena, celos que perjudican relaciones afectivas. Números de la banquita 65, 11 y 00. Cáncer, tenacidad es la clave para triunfar en las finanzas. Posibilidades amorosas tendrá usted en este día. Jornada grata para establecer nuevas relaciones. Buen panorama en cuestiones amistosas. Números de la banquita 67, 98 y 43. Para Leo, todo ha de ser de propicio en este día para las finanzas. Excesiva emotividad y también criterio equivocado para encarar situaciones afectivas. Sagacidad, equilibrio en cuestiones económicas. Números de la banquita 10, 12 y 16. Libra, observará un empuje afectivo con el aspecto financiero al confirmarse planes demorados. Superará con éxito problemas afectivos. Inconveniente por causas de otros. Reuniones en el hogar. Visita de amigos. Números de la banquita 29, 51 y 48. Escorpio, le convendrá aprovechar ofrecimientos que provengan de jerárquicos en sus labores. Etapa de felicidad para el amor y la vida de relación. Cuídese de molestias dentales. Evite la soledad. Números de la banquita 61, 80 y 46. Sagitario, hallará la ocasión de desligarse de compromisos financieros al recibir un dinero adeudado. En cuestiones del corazón, renueve relaciones. Buen momento para iniciar actividades. Sorpresas agradables. Números de la banquita 29, 51 y 6. Capricornio, un golpe afortunado le permitirá cambiar provechosamente sus planes. Mal momento para la firma de documentos u obligaciones. Una decisión oportuna le permitirá encarrilar su vida sentimental. Números de la banquita 55, 2 y 80. Para Acuario, conseguirá amplias facilidades para llevar adelante un proyecto. Es necesario que recurra a un amigo que sabrá apoyarle. Una circunstancia fortuita abre nuevas perspectivas sentimentales. Números de la banquita 88, 13 y 75. Y Piscis deberá adoptar una resolución definitiva optando por una de las posibilidades que le atrae. Buenos momentos en compañía de gente amable. Si desea triunfar, deberá dominar su naturaleza introvertida. Números de la banquita 31, 9 y 84. El horóscopo que compartimos a esta hora de la mañana aquí por Mega FM en este día miércoles 23 de septiembre. Aquí hasta las 12:30 te acompañamos con toda la información y la mejor música en tu dial.

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Bien, vamos a repasar las efemérides del día, a ver qué nos dice, qué pasó un 23 de septiembre. Hoy es el Día Mundial del Perro Adoptado, mirá. 23 de septiembre, entonces, Día del Perro Adoptado. Hoy, 23 de septiembre, también Día Internacional de las Lenguas de Señas, mirá. Así que, sí. Hoy también, 23 de septiembre, Día de la Sonrisa, mirá. A sonreír, ¿eh? A sonreír en el día de hoy. Día del Voto Femenino también hoy. Así se conmemora un 23 de septiembre. Fue promulgada por ley 13.010, que reconoció a las mujeres argentinas de la igualdad de derecho político, el derecho a votar y a ser elegidas. Fue el resultado de décadas de lucha por la participación política de las mujeres y marcó un momento fundamental en la historia democrática de nuestro país. Por primera vez, las mujeres participaron en elecciones nacionales ejerciendo plenamente este derecho. Una conquista que abrió caminos amplios de derecho y dejó una huella para siempre en nuestra historia. Un hito en la historia de los derechos políticos de las mujeres argentinas. Día de la Biblioteca Popular es también hoy 23 de septiembre, así que saludo para la Biblioteca Popular Despertar de Román. Todas las bibliotecas públicas del departamento, un gran saludo. Hay mucha gente trabajando allí, así que le mandamos un gran saludo y un feliz día. Feliz día. Bueno, gente, estamos en la mañana de la radio, la mañana de A Diario aquí por Mega FM. Comunicate con nosotros. Vamos a continuar, como siempre, con toda la información. Todo el quehacer diario pasa por la mañana de la Mega. Así que, bueno, tenemos el streaming hoy también. Dentro de un rato salimos con el streaming también para todo el mundo. Venimos bien con el streaming. La gente viene enganchándose, prendiéndose. Así que la verdad que gracias por estar y acompañándonos también allí del otro lado. Mañana de miércoles, como te decíamos, con mucha información que vamos a ir desarrollando en esta jornada, con noticias del quehacer local, departamental sobre todo, ¿sí? Lo que pasa en nuestro departamento San Javier. Y pasan cosas, Bueno, vamos andando. 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Bueno, saluditos y mensajes de los oyentes. Vamos con la noticia primero. Juegos Suramericanos, miles de personas volvieron a copar el FanFest. Bueno, están de fiesta todo en Santa Fe y Rosario, están de fiesta todos los días, Rafaela, ¿no? Eventos, música al aire libre, gratuito. Va, gratuito, lo pagamos todos los santafesinos. Pero nosotros acá, mientras en el norte nos rompemos el tuje para pagar la fiestita que están haciendo. Y bueno, acá estamos nosotros, cara larga como siempre, preocupados para ver si llegamos o no al día, para ver si podemos comprar un kilo de pan. Y bueno, mientras allá, nuestros legisladores están de joda, están en otra, ¿verdad? Están en otra. Bueno, los amigos verdaderos también son los que empujan para que sigas adelante. Buenos días, dice por acá, tarjeta de salutación. Gracias, Vivi. Mari también dice, la vida no se mide en minutos, se mide en momentos. Disfrútalo, dice por acá. Bueno, gracias, Mari, ¿Qué más tengo por acá? 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Mira el 3405. Buenos días, chicos, acá escuchando desde temprano. Saludos y excelente jornada. Bueno, muchas gracias, mira, pleno campo, Está agarrando el amigo, sobreviviendo. Ahí está, dedícaselo, vamos a dedicarlo para los amigos ahí, El 3405, escuchá. Para ese no, el que estaba sonando recién. Ahí está, para la gente que anda sobreviviendo, laburando la tierra, escuchá. Para vos, amigo, Te imaginás en ese tractor haciendo el laburito y escuchando este tema. Vamos que es miércoles, Y hoy en un mundo donde todo el mundo trata de sobrevivir más que nada, ¿no?

Ahí estamos. Campaña de vacunación antirrábica para perros y gatos que continúa en la ciudad de Román. Este próximo sábado 26 de septiembre, de 14 a 18 horas, van a estar en Barrio Hospital, allí en la esquina de Lisandro de la Torre e Iriondo. Allí van a estar este sábado 26 de septiembre, reiteramos, de 14 a 18 horas, Barrio Hospital. Bueno, tenés tiempo hasta este 25 de septiembre para anotarte al curso de promotores gerontológicos a cargo de la Subsecretaría de Personas Mayores. Súmense, acérquense ahí a la oficina municipal de 8 a 12.30 horas para inscripciones. El operativo de ANSES llega este 25 de septiembre, este viernes. Este viernes el operativo de ANSES y el operativo de PAMI de 8 a 13 horas. De 8 a 13 horas van a estar llegándose para que ustedes puedan arrimarse. Este viernes, entonces, 25 de septiembre, llega lo que es el operativo de ANSES y PAMI en el local del Centro de Jubilados de Roma. Bueno, hoy se está llevando a cabo una nueva jornada de castraciones, el quirófano móvil de Román. Ahí ya está, sí, a partir de hoy, sí. Bueno, ¿qué más tengo? Ya le vamos a pasar algunas que otras informaciones. La Asamblea General Ordinaria de, en este caso, de la Mutual Matienzo, se va a hacer este 30 de septiembre a las 20 horas en el Salón del Club de Atlético Matienzo, allí en Iriondo 480. Así que bueno, se van a tratar balance general, convenios intermutuales y valor de la cuota social. Así que bueno, Asamblea General Ordinaria, un momento especial para todos nuestros asociados en la Mutual Matienzo, ¿sí? Para que se arrimen. Bueno, ¿qué más tenemos para contarles a esta hora de la mañana? Ya vamos a ir desarrollando algunas que otras informaciones también que tienen que ver con la actualidad, ¿sí? Con la actualidad nuestra de cada día. Bueno. Estaba mirando lo del... Hoy sesiona el Consejo Municipal de Román. Hoy sesiona el Consejo Municipal de Román, donde van a tratar estos diferentes temas. Bueno, hoy, entre otros temas, van a tratar tema del Ejecutivo, bueno, balance correspondiente al mes de agosto, y notas ingresadas del Club de Leones Estrella Solidaria, una nota también del Consejo Municipal de Malabrigo, proyectos ingresados, proyecto de resolución e implementación de iluminación Barrio La Boca, presentado por los concejales Zaira y Lucas, proyecto de declaración de interés y reconocimiento comunitario, también presentado por los concejales Zaira y Lucas, proyecto de minuta comunicación, solicitud de recorrida territorial por los barrios del quirófano veterinario móvil municipal, presentado por el concejal Nicolás Ler. Proyecto de resolución, preocupación por la situación prestacional del IAPOS y solicitud de información sobre la disponibilidad y destinos de sus recursos, presentado por el concejal Ler. Y el otro tema es mensaje, veto parcial, ordenanza, programa de capacitación y gestión sustentable para alojamientos turísticos y temas varios. Los temas que hoy va a tratar el Consejo Municipal de nuestra ciudad. Bueno, ¿qué más tenemos? Nos vamos para San Javier. Bueno, entre todos debemos cuidar nuestro espacio comunitario. Desde la Secretaría de Desarrollo Humano del Gobierno de San Javier se solicita especialmente la colaboración de los vecinos y vecinas del barrio del Fonavi y particularmente de quienes viven en las inmediaciones del Centro Integrador Comunitario de San Javier, donde funciona la Secretaría y Punto Violeta. El SIC es un espacio de la comunidad y está al servicio de todos. Bueno, obviamente hechos vandálicos que suceden en los edificios públicos, en este caso pidiendo que los cuiden, ¿no? De verdad, es de todo. Esto en San Javier, hechos vandálicos en el edificio del SIC, más conocido así, ¿no? Bueno, ¿qué más tengo en la mañana para contarles? Vamos buscando algo más de información a esta hora de la mañana. Newcom, Atlético y Tiro se consolida en la Liga Sureña y suma cada vez más participantes. El equipo de Newcom, el Atlético y Tiro, atraviesa un gran presente deportivo en la Liga Sureña, donde participa en la zona norte de San Justo, mirá. Bueno, acá también tenemos equipo de Newcom, ¿eh? Deberían pasarme, pero cuando tengan alguna información, por ahí si quieren. Bueno, más noticias en esta mañana de miércoles por la Mega. Que vamos andando juntos
con toda la información, con todo el quehacer diario. La justicia ordenó al Estado cumplir con la ley de financiamiento universitario y le dio un plazo de 5 días. Bueno, la verdad que sí, se ve que le gusta autoflagelarse, se dice, ¿no? Al gobierno nacional. Así que bueno, hay otro fallo en contra del gobierno para que urgente deposite los fondos para la... Bueno, y otro de los puntos también que... porque usted viste que hablamos del tema de discapacidad estos días atrás, que el gobierno nacional, bueno, había enviado en el presupuesto un recorte. Bueno, eso iba a ser tratado en la legislatura. Bueno, lo sacaron por completo. Quédese tranquilo que lo de discapacidad continúa tal y cual estaba. O sea, no se toca nada, ¿sí? Por lo tanto, ya es un tema cerrado. En este presupuesto se va a aprobar seguramente, pero sin ese punto. El tema de discapacidad continúa todo igual. No se cambia absolutamente nada, ¿viste? Porque si no van a empezar a... sí. Así que bueno, fue sacado y era lógico, porque si no, no iba a marchar ese presupuesto y ni iba a ser aprobado. Así que bueno, por lo tanto, el gobierno nacional decidió sacar ese capítulo y no se va a tocar absolutamente ningún punto ni una coma de lo que ya está establecido, ¿sí? Así que bueno, esa es una noticia también válida en la mañana. Muchos estaban preocupados, ¿viste? Por el recorte. Bueno, no se toca absolutamente nada de discapacidad, ¿sí? Absolutamente nada. Así que bueno, ya con ese tema ya está cerrado, ¿eh? Ya está cerrado. Continúa todo de la misma manera. Bueno, ¿qué más tengo en la mañana? Bueno, San Javier continúa complicado, che. Sigue el conflicto municipal. Se endurece cada vez más la medida de los trabajadores. Se habla de una interna feroz entre el Ejecutivo y el Senador. Así que, bueno, estamos bastante complicados con el tema allí. Vamos a ver cómo termina esto, porque una vez que se politiza el tema, ya se embarra la cancha, ¿no? Y no llevan soluciones, sino más bien más problemas. Así que no sientan cabeza ni de un lado ni del otro. Y bueno, la verdad que en el medio están los trabajadores. Están los trabajadores, por un lado... hay una parte, en este caso el senador con el Ejecutivo Provincial. Si bien el pedido no fue manifiesto, pero bueno, la palabra reestructuración habla de despidos, quiere que se despida personal, a lo cual, bueno, se viene resistiendo un poco el Ejecutivo, pero no va a tener otra, porque no le van a mandar nada, como lo están haciendo, no le están mandando absolutamente nada, y la van a apretar todo lo que puedan al Ejecutivo para que despida gente, así que veremos en qué termina esto. Si se despide o se toca a los trabajadores, creo que va a haber un grave problema ahí, porque el conflicto no va a tener salida. Pero bueno, en un momento del país y en el contexto local también, donde no hay trabajo, la verdad que es una pena. Es una pena. Vamos andando en la mañana de la radio con más información, más música, un poco de todo, como decimos siempre. Y bueno, nada, tratando de llevarles a ustedes las noticias del día.

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0: Bien, la mañana de A Diario en el Aire, vamos compartiendo algo de información también, por supuesto que tiene que ver con la actualidad. Y la visita del Papa León XIV va a hacer que tengamos un feriado en el mes de noviembre, un feriado más. En este caso el 9 de noviembre será feriado nacional, así ya está confirmado y por lo tanto la visita del Papa León, se hablaba de 4 días, ¿sí? Pero bueno, debe ser para lugares que donde van a recorrer, ¿no? Donde va a andar recorriendo el Papa, pero el 9 de noviembre, 9 lunes, cae lunes, va a ser feriado nacional, ¿sí? 9 de noviembre, nosotros tenemos feriado el 10. Bueno, la cuestión es justo en el feriado de la... Bueno, ni decir nada. Pero igual, igual, igual no tengo a dónde ir. Creo que está marcado acá. Bueno, lunes 9. La cuestión es que el gobierno nacional dijo que el 9 de noviembre va a ser feriado nacional, ¿sí? Para que lo agenden allí, para que lo tengan en cuenta. Feriado nacional. Bueno, ¿qué más noticias tenemos? El Garrahan puso en valor el helipuerto del hospital y se realizó ya el primer vuelo nocturno. Esto ya pasó la otra vez, un par de semanas atrás, pero bueno, comenzó a funcionar nuevamente el helipuerto nocturno. Si venía funcionando de día, ahora también funciona de noche. Escuchaba el otro día a un profesional del Garrahan hablar de que, bueno, esto se dejó hacer en el gobierno de Alberto Fernández. El parar, digamos, no se hacía de noche porque no estaba en condiciones, después del de día tampoco se lo hacía, así que bueno, se lo empezó a retomar ahora, empezaron con los vuelos diarios y ahora los nocturnos también, ¿eh? Y bueno, decía que la mayoría de los vuelos que hace es de la provincia ahí al hospital Garrahan, pero bueno, viste, por ahí esas cosas que uno no salen en muchos medios, pero bueno, que es importante porque indudablemente se recuperó un área tan indispensable y fundamental como es llevar pacientes al Garrahan vía aérea. Así que bueno, ahí comenzó a funcionar nuevamente en forma nocturna. Así que bueno, ahí estamos con la información, la noticia del día y todo el quehacer diario en la mañana de la radio. Día miércoles, mitad de semana, ya en un ratito salimos con el streaming, pero bueno. El gobierno porteño anunció que bajará el impuesto a las patentes desde 2027. 6 de cada 10 van a pagar menos. Ojalá la provincia tomara estas mismas decisiones acá en Santa Fe. Aumenta todo, aumentan hasta las ganas que tenemos. Hasta las ganas de vivir te aumentan acá. Qué castigo, ¿eh? No hay que pelearla contra todo acá. Bueno, señoras y señores, la mañana de la radio. Una ley suma la salud mental y prevención de adicciones en el trabajo público y privado. Bueno, hablando de esto, no, veía una imagen ahí de senadores de Entre Ríos, ¿no? Si no me equivoco, ¿o dónde son? Se la está dando con todo, ¿eh? Bueno, ayer anduvo Scioli por Santa Fe. El cholulismo ahí prendido todo, el gobernador, el ex gobernador Perotti también ahí, nada, te digo. Están en campaña ya. Ellos dicen, no pasa nada, viste, te desvían. Mientras nosotros acá en el norte vemos cómo llegamos a final del día, allá en el centro sur están de fiesta todos los días, hay música gratuita, vienen los dirigentes políticos y van los dirigentes políticos a sacarse fotitos. No sé a qué van. La verdad que con todos los problemas que tenemos, deberían ocuparse a solucionar los problemas que tenemos antes de andar, sí, choluleando por ahí. 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
0: Buen día, Javi. ¿Cómo quedó el tema de la asignación por hijo? ¿Hay que presentar la libreta o no? Yo la presenté el año pasado, ahora me toca este año. Y mirá, si la querés presentar ahora, es automático, dice, ¿no? Es automático, pero bueno, deberás... bueno, eso lo podemos averiguar mañana cuando vengan, de última, después averiguamos bien. Lo que ya se retuvo en este año, creo que tenés que presentar los papeles, ¿sí? Creo. Igual, déjame, vamos a averiguar bien. Y obviamente el sistema automático hace ya de que a partir de este mes de octubre comiences a cobrar no el 80%, sino el 100% de tu asignación. Pero déjame que vamos a averiguar bien lo retenido ya de lo que va de este año 2026, si tenés que presentar la libreta o no. Ahora no, pues te averigüen ahí y ya te lo contamos. A ver si... Mira, yo lo leí y no me quedó muy en claro, ¿viste? Porque a vos te pagan, por ejemplo, desde... viste que vos lo cobrás siempre allá en marzo. Tendrías que esperar para hacer 12 meses o un año, o por lo menos, no 12 meses, lo que es el año escolar, de marzo a diciembre. Pero por eso no lo entendí muy bien, déjame, porque si no voy a meter la pata y no te quiero confundir. Ahí, por ahí decía de que, como que tendrías que presentar ahora, pero déjame que lo averigüe muy bien, ¿eh? Porque eso que ya se retuvo, lo deberían cobrar ahora. Pero déjame que lo vamos a averiguar bien y te lo contamos después, para darte una información más certera de lo que nos preguntas. Atención, también les cuento. 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El feriado nacional es el 9 de noviembre, que viene el Papa. La pregunta es si lo que ya se retuvo de este año 2026 de la asignación, ¿cuándo lo van a cobrar sería? ¿O cuándo lo pueden cobrar? Si lo pueden cobrar ya, si tienen que presentar libreta o no. Eso que ya se retuvo, porque como ya el mes que viene empieza el automático, digamos, claro, la gente quiere saber si eso que ya se le retuvo, el 80%, se lo van a pagar ahora o cuándo lo pueden cobrar. Que es el año en curso, digamos, viste que siempre te pagan a año vencido, digamos. Pero bueno, vamos a ver si ya te vamos a averiguar y te lo vamos a estar pasando. Bueno, ¿qué más tenemos? Este viernes viene ANSES y PAMI. Por la mañana allí en el centro de jubilados va a estar atendido desde las 8 de la mañana. Madrugada violenta en Boulevard Oroño, vallaron a un hombre y detuvieron a dos sospechosos. El Rosario inseguro de todos los días, ¿no? Bueno, en Rosario no aparece, no. Más allá que los medios tapen, obviamente por ahí hay cosas imposibles de tapar. Bueno, el tribunal extendió la prisión domiciliaria de Cristina Kirchner. El Tribunal Oral Federal 2 dictó la prórroga del régimen de prisión domiciliaria para la expresidenta Cristina Fernández de Kirchner en el marco de cumplimiento de su condena a 6 años de prisión. De acuerdo con la resolución, la exmandataria seguirá residiendo en el departamento de la calle San José 1111, en el barrio porteño. En su voto, el magistrado Rodrigo Jiménez Uriburu argumentó que la ex jefa de Estado ha cumplido adecuadamente con las obligaciones impuestas, los requerimientos de permanencia y las reglas de conducta fijadas por la justicia. Bueno, eso no sé dónde vive el juez. Rompió todas las reglas y dice que cumplió con las reglas. Al final, ¿a cuál le creemos? ¿Al juez? Bueno, vamos a creerle a la justicia. El juez dice que no rompió las reglas. Pero bueno, ahí está. La decisión del juzgado se basó en las evaluaciones periódicas remitidas por la Dirección de Asistencia de Personas bajo Vigilancia Electrónica y el Área de Ejecución Penal. Pero ¿qué pasa con los departamentos de abajo? ¿Es así o no es así? Pero bueno, viste, en esto la política, para todos igual, los jueces siempre están del lado de los políticos, lamentablemente, ¿no? De este, de los anteriores también, por ahí zafan, ¿viste? Algunos zafan porque el juez, claro, no lo investiga como lo investiga el otro, y así estamos. Todos se tapan en este mundo. Si tenés plata, se tapa con plata, ¿no? Bueno. Abel Pinto cantará ante el Papa León. Mirá, su histórica visita al país. Reitero, creo que la última visita del Papa fue en el año 86. 86, 96, 2006, 2016, Después de 40 años viene el Papa. Era boche. Después de 40 años vuelve el Papa a la Argentina, señoras y señores. Lástima Papa Francisco que nunca vino, ¿no? Que hubiésemos querido que esté acá como argentino. Pero bueno, nada, ahora mucha gente va a ver ahí. Miles, se habla de que millones de fieles van a venir a acompañar la estadía del Papa León a la Argentina. ¿Sí? Son muchos, muchos, muchas visitas de los países vecinos. Todo. Así que bueno, ahí estaremos viendo a ver qué pasa con la visita del Papa León. Bueno, sigue el circo local también, ¿eh? Román avanza en gestiones para nuevos programas habitacionales. La Municipalidad de Román informó que se realizó una reunión con la Dirección Provincial de ya lo dijimos ya. Bueno, en definitiva, la otra vez que vino, que vinieron a inaugurar las viviendas, nosotros le preguntamos a Cribel. ¿No que ya tenemos terreno? Sí, sí, dijo ahí. Igual, hermano, 2015. Yo, todo bien con la dirigencia política y todo. El plan de las 50 viviendas se lo va haciendo por tramo, digamos. La gente de Román ya sabe que son 50 viviendas. Que son 50 viviendas aproximadamente para Román. Y la vamos haciendo de 12. Cada 12 viviendas es un circo, ¿viste? 12, después 12 y ahora otra 12. Y ahí vamos, y son las mismas 50 que están programadas ya para Román. Punto, final. Si vamos a hacer circo cada vez que nos dan 12 viviendas, lo ideal hubiese sido conseguir el dinero para hacer las 50 viviendas. Porque la verdad que si en 10 años nos van tratando de convencer cada vez que hay campaña política para que los vote el año que viene. Ah, encima está con el senador, ¿no? Bueno, todo esto es campaña electoral, Campaña electoral. No sé qué al intendente le están exigiendo la fotito. Lo están obligando. Bueno, en San Javier, obviamente, a la intendente la están obligando prácticamente, tanto el senador como gobernador, a que despida gente. Ahí están con un tema realmente muy delicado, Están decididos a echar gente ahí. El senador y el gobernador. La intendencia está tratando de resistir todo lo que puede, pero bueno, si no lo hace, no le van a mandar más cosas, digamos. La política sucia que hay detrás de todo esto es así, digamos. El barro político es así, ya hay un enfrentamiento que no tiene marcha atrás y la van a hacer comer tierra, por así decirlo, a la intendenta, porque le van a obligar prácticamente a que despida gente para poder mandarle recursos. Y lamentablemente, en la situación que está viviendo hoy el departamento de San Javier, es bastante difícil y complicado. Y bueno, y al intendente de acá le están obligando prácticamente a un poco que se muestre mucho con el senador para ver si puede lavar un poco su imagen. Recordamos que el senador está denunciado por corrupción, es raro. No, lo están llevando de la nariz para que se saque fotito, traten de limpiar y lavar la imagen y levantar la imagen del senador, recuperar la imagen, pero bueno, imposible, digamos. Hay una bajada de línea que prácticamente le están pidiendo al intendente que le empiece a dar manija al senador, porque acá en Román prácticamente la figura del senador ha caído notablemente en su imagen, ¿no? Ni hablar en el departamento, San Javier está para atrás también con su imagen. Imagen positiva, bueno, ya no es más positiva. Pero bueno, ahí vamos. Buen día, estoy escuchando la radio y me quedo la duda. ¿Ansés viene mañana o el viernes? El viernes viene. El viernes 25. ¿Yo qué dije? No, viernes 25. Capaz dije porque... capaz la tengo que hoy es jueves. No, hoy es miércoles. El viernes viene, chicos. El viernes 25 viene, para cerrar la semanita. Bueno, ¿qué más tengo a esta hora de la mañana? Bueno, uno ya está ducho con el tema de la campaña electoral. Es que ya arrancó, El senador ya arrancó su campaña. Obviamente la ayuda del intendente es fundamental para, reitero, limpiar su imagen, que está bastante caída. Y bueno, veremos qué sale todo esto. Por eso le dije, después de 3 años el senador va a empezar a aparecer con más frecuencia ahora, repartiendo cosas, como lo hacía el otro anteriormente también. Pero bueno, en fin, todos son medio de la misma, están cortados por la misma tijera. ¿Qué más tengo por acá? Vamos andando en la mañana, ya lo sumamos a Lucio Mix, ya en un ratito lo sumo, bien. Bueno, Los que presentan libreta ahora cobran el acumulado del 2025. ¿Y cómo puede ser? ¿Ya le habrán pagado a principio de año? ¿O el 2025? Porque siempre a fin de año. Ah, bueno, lo que se retiene de todo este 26 se presenta libreta en abril del año que viene. Así que escuchen, por eso es importante que la gente que pregunta, escuche bien, escuchen. Lo que se retiene durante todo este año 2026 lo van a cobrar recién el año que viene, ¿sí? Tienen tiempo todo este 2027 para presentar la libreta, pero recién allá en abril van a cobrar. Ya a partir de octubre, en vez del 80%, ya le van a empezar a pagar el 100%, tengo entendido eso yo, ¿eh? Y después, lo que presentan libreta ahora, cobran el acumulado, si no lo presentaste todavía este año, lo presentás y vas a cobrar lo retenido en el 2025, ¿sí? Así que bueno, recién lo del año 2026 lo van a cobrar el año 2027, para los que preguntan, ¿sí? Así que bueno, no, a fin de año no más presenten, ¿eh? Tienen todo este... Tienen todo el 2027 para presentar la libreta y cobrar los retenidos del 2026. Pero es la última vez. Después ya, digamos, como se cobra el 100% del salario, ya. Pero es el último año que van a cobrar así. Creo que ya a partir de octubre. Ahora miro bien. Para no, esto también. A partir del mes que viene se cobra ya el 100%. Eso también preguntan. O va a ser todo este año cobrar el 80%. Y ahora te preguntamos eso también. Porque ya me quedó duda ya, si es así. Así que bueno. Ahora te vamos a dar un poco a conocer esa. Me sigue cobrando el 80 de la asignación. Así preguntamos y ya le queda todo claro. Igual el viernes, si quieren sacarse esa duda, llega César Román, 8 de la mañana empieza a atender allí en el centro jubilado, ¿sí? Así que bueno, aproveche. Bueno, un poquito de música y lo sumamos a Lucio Mix en la mañana, ¿sí? Ya venimos, dale.

0: estamos, La mañana de la radio en el aire. ¿Qué pasará con el Piti? Chocó un auto ayer estacionado, estaba para cargar nafta y chocó, hizo para atrás. Chocó, ya está más en quilombo. Bueno, alguien que debería estar prácticamente condenado ya. Él dice que ya cumplió con la condena, pero bueno, ahí está, sigue el Lucho. Lucho Mix, ¿qué tal?
1: Aló, pero no debería estar con

3482-6506504. Estamos saliendo para la localidad de Alejandra ya también a través de la 90.9. Nuestro colega ahí ya terminó su programita, así que llega mañana. Nosotros, por supuesto, continuamos haciendo la radio hasta las 12.30. Hoy hacemos streaming también en un ratito. 9.40 minutos en la República Argentina. Vamos a ver qué pasa. Boca salió ileso de la denuncia de Vélez por unanimidad. Obviamente desestimó el reclamo presentado por el club por la inclusión de 6 jugadores extranjeros en planilla cuando el reglamento establece un máximo de 5. Lo que decía Boca, que bueno, no jugaron 6, jugaron 5. Así que bueno, el área de legales de Vélez ya trabaja para apelar la medida ante AFA y, de ser necesario, presentar un recurso de amparo solicitando la suspensión del certamen. Tampoco descartan ir al TAS. Bueno, ahí estamos. ¿Qué piensa que van a ganar? No creo, ¿no? Bueno, señoras y señores, día miércoles, mitad de semana, estamos en la radio haciendo este programa, así que la gente, si quiere comunicar, lo puede hacer. Estamos mirando y buscando, obviamente, la información diaria de lo que pasa y sucede

0: Día miércoles, con toda la información a esta hora de la mañana. Bueno, reiteramos, ya lo reiteré cantidad de veces, pero lo pedí, lo vamos a tener. Anse viene el viernes, Marce. El viernes. Este viernes viene ANSES, aprovechalo. Y bueno, para los que preguntaban cuándo se va a cobrar lo retenido este año, bueno, en abril del año 2027 lo van a cobrar. Deberán presentar la libreta. Es el último año prácticamente porque ya ANSES informó que va a ser automático el cambio de cobrar el 100% mensual. Bueno, ustedes se van a dar cuenta. Así que bueno, vamos a ver si el viernes, si viene alguna referente ahí de Juan Javier, le vamos a hacer alguna nota. Bueno, recordá mantener actualizados tus datos de contacto para hacer trámites digitales como la presentación de la libreta de asignación o certificado escolar. Podés hacerlo en MiANSES. Te recordamos que tener al día los datos de contacto, teléfono celular y correo electrónico en MiANSES te permitirá recibir notificaciones sobre las prestaciones en forma directa. Para actualizar y verificar tus datos de contacto, podés ingresar en MiANSES desde la web en la solapa Información Personal, opción Domicilio y Datos de Contacto. También podés hacerlo desde la aplicación MiANSES en la opción Modificar Datos del menú desplegable. Esto es importante, que ustedes lo actualicen, todos los datos, celular y correo electrónico, porque allí le va a llegar las notificaciones sobre las prestaciones en forma directa. ¿Sí? Ahí le va a llegar si vas a cobrar. O digamos, te cambian a la forma directa de cobrar el 100% ya de la asignación, ¿sí? Bueno, hacelo y te va a llegar la notificación. Así que bueno, eso para que lo tengas en cuenta. Atención. No, estaba mirando por acá. Ya le vamos a contar.
1: Bueno, dos y uno, Lucas. También
0: te recuerdo, ya que estamos con el tema de la libreta, recordá que la única libreta válida para presentar por internet es la que generás por MiANSES. Tenés tiempo hasta el 31 de diciembre de este 2026 para presentarla y así cobrar el 20% acumulado durante el año pasado, que es lo que te dijimos recién, el año 2025, ¿sí? Y bueno, y recién el año que viene, presentás la libreta otra vez, podés cobrar lo retenido en este 2026. Es lo que te retiene, ¿sí? Bueno, esto para que la gente sepa. Vamos andando a la mañana, seguimos, seguimos hasta las 12:30 con buena música y con toda la información de la mañana.

0: Argentina en lo más alto. De tantas las leonas como los leones, cayeron campeones. Así que lograron medalla dorada las chicas. Diputado argentino, dándose un toque en plena sesión mientras su compañera de un lado habla. Fue televisado ya, niño, para que no es televisado. Captan al diputado Rogelio Frigerio, el gobernador de Entre Ríos y amigo de Milei, sacando una mercancía y dándose sus tiros en plena sesión mientras su compañera daba su discurso. Rogelio Frigerio, gobernador de Entre Ríos.
1: Del PRO.
0: ¿No está con Milei?
1: La verdad que no sé.
0: ¿No está con Puyaro? ¿Está con Puyaro o está con Milei?
1: Del PRO es.
0: ¿Pero no está con Puyaro o está con Milei? ¿No es de Unido? ¿O no estaba en el... Entonces es de Milei.
1: Es del PRO.
0: Del PRO. Bueno, la gente del PRO que está con Milei. Ay, Dios. Bueno, ahí está, ¿eh? ¿Pero se la dio en serio o no? Pues, porque muchos están resfriados, ¿viste? Y se pone un poquito de menta en la nariz para respirar mejor. La pomadita del
1: Vaporú. El tema es que tiene un líquido ahí, una botellita.
0: Pero por eso...
1: Todos dicen ahí un raquetazo, ¿viste? No, la típica... Pero,
0: ¿viste que el Vaporú ese que se ponen en la nariz? Como para destapar las fosas nasales.
1: El de eucalipto.
0: Claro.
1: Bueno, pero ahí... destapa una botellita.
0: Se la sacó de adentro de los pantalones, Simón.
1: Claro, lo podías tener en el bolsillo tranquilamente.
0: Ah, puede ser lo que ya te digo, ¿eh? Puede ser el Vaporú. Pero bueno, viste, la gente piensa que se dio un raquetazo ahí en el medio de la sesión. Raro que también se haga eso, digamos, en el medio de la sesión. Pero bueno, ya seguramente saldrá a hablar. Así que bueno. Qué castigo, ¿eh? No, hoy no te escapás de nada, amigo. No te escapás de nada. Bueno. Vamos andando en la mañana, ya lo vamos a salir al aire. Perotti criticó a Alberto Fernández y evitó hablar de su futuro electoral. El exgobernador de Santa Fe, Omar Perotti, cuestionó al expresidente Alberto Fernández al referirse al proceso que permitió que la provincia fuera sede de los Juegos Suramericanos Santa Fe 2026. Perotti sostuvo que Santa Fe impulsó la candidatura y aseguró que no contó con la firma del entonces presidente. Nosotros no conseguimos la firma de Alberto Fernández. El que firmó fue la MENS, afirmó en referencia al documento presentado ante las organizaciones de los Juegos. El exgobernador también destacó la continuidad de las políticas de infraestructura entre distintas gestiones y consideró que las obras estratégicas deben trascender los mandatos. La distancia del corte de cintas le tocará a uno, le tocará a otro, pero el beneficio es la gente, señaló. Bueno, Perotti también hay que... Bueno, qué decir de esto, muchachos. En este sentido pidió sostener una institucionalidad fuerte y valoró que las obras puedan continuar más allá de los cambios de gobierno, ¿eh? Consultado sobre su eventual candidatura para los Panamericanos de 2027, Perotti evitó anticipar definiciones. Hoy estamos en los Juegos. Sí, sí. En lo que menos se quiere meter es en los problemas de actualidad que tenemos la gente, ¿no? Hoy estamos en los Juegos. Hay que disfrutar de esto, de acompañarlo y después vendrá toda la... Y sí, la gente que espere, que se cague de hambre, que no tenga laburo. Total, que espere, total. Después que terminen los Juegos nos encargamos ustedes, ¿eh? Las prioridades de nuestro... Ahí te das cuenta la clase de personas que son algunos dirigentes. No puedes decir nunca eso, Perotti. Amigo, por más que vos la estés pasando bien en tu Rafaela querida, en Santa Fe, en Rosario, la gente disfrute de los Juegos que lo pagamos todos, hay gente que no la está pasando bien y obviamente con estos dichos, bueno, ¿quién se animaría a votarlo a Perotti otra vez, no? Porque las prioridades de él son los Juegos hoy. Y ustedes, gente que no tiene para pagar la luz, el agua, no llega... Bueno, arréglense como puedan, creo. Menos mal que no gobierna este muchacho, ¿eh? Bueno, ya demostró, digamos. Ya demostró la ineficiencia en su gestión. Pero bueno, en definitiva, por eso creo que ganó este muchacho que tenemos ahora. Que yo no pensé ver en los últimos años una gestión peor que la de Perotti. Pero bueno, entró Puyaro y le ganó. Le está ganando. Y eso que lleva 3 años recién, ¿eh? Así que bueno, para el cuarto año no sé. Nunca pensé ver una gestión peor que la de Perotti. Bueno, entró Puyaro y le ganó. Así que se salvó Perotti. Una de las peores gestiones en los últimos años en la Casa Gris, aquí en Santa Fe, sin duda es la actual, ¿no? Así que bueno, indudablemente. Che, bueno, ¿qué más tenemos a esta hora?

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0: pasó? ¿Qué pasó, Cachamay? Bueno, señoras y señores, saludamos a toda la gente de las redes sociales que nos sigue en esta mañana. Bueno, ¿cómo andan? Bueno, espero que bien, ¿eh? Saludamos a toda la gente de Román, de la región, que nos sigue a través del streaming de La Mega. Estamos en vivo y en directo para todos ustedes a través de la 88.9 aquí en Román, 90.9 en Alejandra y en 88.9 San Javier. Bueno, mañana de radio nos encuentran en todos lados, en las plataformas digitales, en YouTube. Estamos obviamente saliendo por Facebook también. ¿Cómo anda, Lucio Mix?
1: Bien. Acá estoy viendo que estás brillando como un...
0: Sí, no sé qué le pasó.
1: Un loco, mirá.
0: ¿Qué le habrá pasado a la cama? Pero bueno, estamos. Ey, bueno, estamos. Ahí está Junior allí en los controles, está, bueno, Adrián acá en la musicalización. Día miércoles, che, con mucha noticia. Como la gente de TikTok también. Para Luna, para Ramos, para José Ramón, para Lucía, para Mari. Gracias por estar sintonizándonos en esta mañana de miércoles aquí en la ciudad de Román, provincia de Santa Fe, en la República Argentina, departamento de San Javier. Moda, Mari, bueno, a toda la gente que se va sumando al streaming en vivo en este día miércoles para darle algunas informaciones locales, regionales, provinciales, del ámbito, obviamente, que tiene que ver político, cultural, deportivo. Así que un poco de todo, el 3482-64-6504, para Hugo, Camineda, bueno, toda la gente que se va sumando de a poco en las redes sociales, sean bienvenidos a la mañana de la radio, la mañana de La Mega y el streaming en vivo y en directo para todos ustedes a través de las distintas plataformas digitales, esto que nos permite hoy también estar un poco más cerca y que nos puedan ver también cómo se hace radio un poco, ¿no? Esta forma de hacer radio media que obviamente rara para muchos, porque la radio, viste, es solamente imaginación. Pero bueno, ahora que nos ven también, tenemos que cuidarnos, no pegarnos el raquetazo como el...
1: como lo hizo el...
0: El diputado, senador provincial de Entre Ríos.
1: Dicen que es el tipo Vaporú, el nuevo ese que hay, porque ahora... No sé si te enteraste que el Vaporú está prohibido.
0: Parece.
1: Bueno, ahora vienen esas esencias, digámosle, llamémosle, de menta y... eucalipto.
0: Mira.
1: Lo que vos tenés que hacer eso, desenroscarlo, viene una varillita, tenés que olerla.
0: Claro.
1: Ponés de nuevo, la tapás y queda.
0: Sí, sí.
1: Te pica un rato porque es bien intensa, pero después ya.
0: Sí.
1: Es para descongestión.
0: Así que bueno.
1: Dicen que ustedes saquen sus propias conclusiones.
0: Bueno, esto pasó en Entre Ríos, señora, ¿eh? Un diputado ahí de Entre Ríos parece que.
1: Duras declaraciones pusieron.
0: No, le están dando con un caño. Él salió ya a declarar que es tipo un lapicito así como para aspirar cada vez que está resfriado, congestionado. Bueno, no sé, usted ahí después le creo o no.
1: Listo, Matú.
0: Bueno, ahí estamos, señoras y señores. Sí, lo están enfocando a usted porque me están acomodando a mí con las cámaras y a ver si lo tenemos. Pero bueno, no sé qué le pasó a la cámara.
1: Bueno, le voy a contar a la gente mientras están arreglando ahí. Hoy más temprano Javi decía, che, las Leonas ganaron el... La de oro, pero déjame que te explique, porque las Leonas pusieron a la Argentina en lo más alto. Y vos dirás, bueno, pero los demás también.
0: Sí.
1: Pero escuchá, sí. El seleccionado argentino de hockey femenino acaba de ganarle a Chile en la final de los Juegos Suramericanos, sí, en Santa Fe 2026.
0: Mira vos.
1: Y se quedaron con la medalla de oro, Leonas, para, ¿sí?, sumar otro título a una selección que ya es una locura.
0: Las Leonas y los Leones ganaron.
1: ¿Y por qué es una locura? Es que con esta nueva conquista, las, sí, Leonas son actualmente campeonas de la Copa del Mundo.
0: Mira con las Leonas, ¿eh?
1: Campeona de los Panamericanos.
0: Sí.
1: Ahora campeonas de los Suramericanos. Y también son campeonas de la Copa Panamericana.
0: Oh, estamos con todo.
1: O sea, si ellos quieren buscar rivales, van a tener que ir a otro planeta prácticamente, porque ya tienen la del Mundo, la Panamericana, la Suramericana y la Copa Panamericana. Es un orgullo, las Leonas son top. Top de los top, ¿me entienden? Son top de los top. Bueno, ellos están en el top de arriba. Tremendo lo de las Leonas. Otra de las cosas que ha pasado ayer, hallaron en Buenos Aires el colmillo de un mamut más grande de Sudamérica.
0: Mirá, un mamut hallaron.
1: Siempre estamos primero acá en Argentina. Si no es el más grande, es el mejor. Si no es el más... Siempre es así, pero... Acaban de hallar el más grande de Sudamérica y es acá en Argentina. Bueno, te recuerdo también un datito, Mauri, de color, que el dinosaurio, sí, más grande del mundo encontrado,
0: ajá,
1: también fue aquí en Argentina.
0: Bueno, ahí estamos, un poco contándoles. Mirá cómo, cómo estamos, arrancamos con la información. Bueno, le pasé a Junior ahí una imagen que tiene que ver con el resultado de Román Fútbol Club. Jugó Román Fútbol Club, vamos a la información deportiva. Ganó Román. Atención para todos los romaneros. Romaneros. 3-1 ganó Román a Costa y Tati. Goles de Lionel Quintana, Lionel Marega y Bruno Núñez.
1: Sí, señor.
0: Así que bueno. Saludos a la gente de Román que ganó. Matienzo juega este viernes. Juega Matienzo.
1: Matienzo juega el viernes en cancha de Tiro. Partidazo, si los hay. No le pasaste, ¿no?
0: ¿A cuál?
1: La imagen.
0: No,
1: ahí bueno, tiene, porque hace una hora igual la subieron.
0: Tiene la.
1: Pero bueno, te contamos que sí. Matienzo va a visitar a Tiro en un partidazo.
0: Bien.
1: ¿Está de más?
0: Sí.
1: Si digo que. Que vaya con mucho cuidado la gente de Matienzo.
0: ¿Por? ¿Atlético? Y hay una rivalidad con Atlético Tiro. Lamentablemente sí hay una rivalidad bastante
1: fuerte. Pero pará,
0: fuerte, sí.
1: Porque cuando Tiro viene para acá también cobra.
0: Y bueno, acá
1: hay que también decirlo.
0: Majo, querida, ¿cómo andás? Cristina. Bueno, la gente que se está enganchando a las redes sociales. Bueno, juega Matienzo el viernes. Viaja a Atlético y Tiro. No es un partido fácil.
1: No sé si no está de más decirlo que tengan cuidado. Porque capaz, vamos a decir, pero no es que van a ir como avalancha a pegarle. No, no, no. Pero te rompen
0: siempre,
1: los autos. Te rompen los autos, te cascotean. Sí, sí. Te...
0: Sí, sí. Es una cancha difícil.
1: Tiro.
0: Es una cancha difícil. Pero bueno, Román ganó. La cuestión que Román ganó. Bueno, alguna información local que también te vamos a comentar. Porque en Román se viene realizando. Que tiene que ver con la sanidad. En este caso, bueno, hoy se está llevando a cabo en Román lo que es la campaña de castraciones que se hacen mensualmente, castraciones para perros y gatos.
1: Javi, la gente me está enviando que dijiste Costa y Tati.
0: La Costa, dije. No, estaba mirando que Costa y Tati tiene una fiesta también para
1: la madre. Ah, de ahí se te habrá cruzado el papel. Cruzado. Dice, el Román le ganó anoche a Costa y Tati.
0: No, no, justo me mandaron de Costa y Tati una información que ahora la vamos a pasar. Que tiene que ver para el 17 de octubre y se me treveró los tantos, pero bueno, ahora te lo cuento. Te decía que en Román se lleva a cabo una campaña de castración y también de vacunación antirrábica para perros y gatos. Por ejemplo, este sábado 26 de septiembre van a estar de 14 a 18 horas en el barrio hospital de Román, allí en Lisandro de la Torre esquina Simón de Iriondo, se van a estar obviamente castrando a perros y gatos. Así que si no castraste a tus gatos, hacelo ahora. Saludos a la gente hermosa de Román, dice Susana. Bueno, la gente que está mandando saludos y deja su mensaje, usted bueno, también puede hacerlo.
1: ¿Es Román o es Reconquista, Javi?
0: ¿A qué? Hola, Javier, saludame de nuevo a mi mejor amiga, Eli Gerber, que la extraño mucho. Saludos desde Ausonia, dice Majo.
1: ¿Dónde está Majo? ¿Dónde anda Majo?
0: De Ausonia. Desde Ausonia nos están mirando. Así que desde allá. Un gran saludo a toda la gente de TikTok ahí, a la gente de la red. Ausonia es Córdoba.
1: Ahí va.
0: Así que gracias, Majo. Menos mal que la tenemos ahí abajo.
1: Ayer en Reconquista,
0: sí.
1: Un joven fue herido de arma de fuego.
0: Mirá.
1: Con una tumbera.
0: Qué bárbaro, ¿no?
1: Sí. Un joven de 22 años resultó herido de arma de fuego. Bueno, en el asentamiento oeste del barrio Virgen de Guadalupe, allí en Reconquista. Según la información policial difundida, el joven fue identificado como Daniel Ariel Vallejos. Presentaba una herida de arma de fuego, aparentemente provocada con un arma de fabricación casera tipo tumbera.
0: Mirá.
1: Impactó contra una de sus piernas.
0: Bien, mirá, vamos de información a información. Hoy se conmemora también en la Argentina la implementación del voto femenino.
1: ¡Epa!
0: Un día como hoy, atención, esto tiene que ver con la política, indudablemente. Un 23 de septiembre del año 1947 se promulgó la ley 13.010 que, obviamente, se permitía el voto femenino en la República Argentina.
1: Okay. Días históricos si los hay.
0: Sí, reconoció a las mujeres argentinas la igualdad de derechos políticos, el derecho a votar y ser elegidas, y a ser elegidas también. Fue el resultado de décadas de lucha por la participación política de las mujeres y marcó un momento fundamental en la historia democrática de nuestro país. Así que bueno, en 1951 por primera vez las mujeres participaron en elecciones nacionales ejerciendo plenamente este derecho, una conquista que abrió caminos amplios, amplió derechos y dejó una huella para siempre en nuestra historia, un hito en la historia de los derechos políticos de las mujeres argentinas. Así que bueno, hoy lo queremos recordar porque obviamente el derecho del hombre, el derecho de la mujer, viste que y el derecho de la política, de la participación política de las mujeres en el mundo ha sido bastante dura, ¿no? En el sentido de que digamos, murieron muchas mujeres también a causa de luchas de igualdad, buscando la igualdad con el hombre. Así que bueno, nada, hoy se conmemora este derecho que viene bien recordarlo siempre.
1: Graciela Vivas por acá dice: buen día, chicos, ¿cómo están? Te veo desde Buenos Aires.
0: Saludos,
1: Graciela. Saludo a mis primos de Román.
0: Mirá, Graciela,
1: saludos. Valeria Espíndola, hola Lucy, Javi, saludo a mis viejos de Román, te escucho aquí desde Alejandra.
0: Mirá, saludo a la gente linda de Alejandra. Hola Javier, saludo desde Las Toscas. Soy de Román, pero vivo en Las Toscas, dice, ¿verdad? Saludos, para María. ¿Qué más tengo? Dice, acá desde San Miguel del Monte, provincia de Buenos Aires, nos mira Susi, ¿eh? Vamos, ¿cómo estamos con las redes sociales? Bueno, poneme la placa porque te vamos a contar algo que pasó en La Rioja. La Rioja, viste que no, tienen pesos. Tienen los chachos, vos que sos DJ, amigo.
1: ¿Qué pasó?
0: Si te, no, si ni a palo. Si te contratan en La Rioja, te va a pasar como este muchacho.
1: Ni a palo.
0: Bueno, mira, en La Rioja contrataron a un DJ, que fue a tocar allá y le pagaron con chachos. Se ve que no es de ahí, de La Rioja, digamos.
1: No.
0: La cuestión que le pagaron con chachos, que es un... Así como existían los patacones. Nosotros en Santa Fe teníamos el Lecoq, algo así, ¿no? El peso en aquel momento de la crisis en el país, que cada provincia hizo su peso. Nosotros creo que teníamos el Lecoq acá. Bueno, y en La Rioja inventaron el chacho, que ahora anda circulando el chacho por todos lados.
1: Sí, pero no lo quieren.
0: Claro, imagínate, si se tiene que volver a su provincia...
1: No, ese no le sirve.
0: No le sirve eso. Y además, si vos le querés cambiarte, obviamente te lo compran, pero...
1: Bueno, él hizo este video para avisar nomás a los demás DJs que si van a tocar ahí, le pagan con chacho.
0: Así que si vas para allá, te pagan
1: con chacho. No.
0: Acordate, si vos te vas para allá a tocar, si te contratan por La Rioja, te pagan con chacho.
1: Malo estaba.
0: Javier, mandale saludos, Mirá, Di, ¿de dónde sos, Di? Saludos, gracias por estar. Bueno, la gente que se va sumando a nuestro TikTok, póngale me gusta, súmese, coméntenos qué le parece el programa. Estamos en Román, provincia de Santa Fe, República Argentina, el departamento San Javier. Aquí el departamento de la costa santafesino, si viene para estos lados, pase por Ruta 1, Ruta Provincial 1, paralela a la 11. Bueno, vas a descubrir, para los que no conocen, un mundo natural tremendo que tenemos acá sobre el corredor de la costa, ¿no? Así que bueno, saludo para los amigos de San Javier que nos escuchan. Bueno, en San Javier continúa la polémica con los empleados municipales, no resuelven todavía el tema allí. Así que bueno, está re bueno. Me mandan un saludo, dice Elian. Saludo, Elian, gracias por estar ahí.
1: Hola, Lucio, Javier, buen día. Acá mirándolo como siempre desde Lobos, Buenos Aires. Saludos a la distancia a mis hijas Silvina, Yancito, Eli y Luquitas, dice. Saludos, por acá, familia. Vicky.
0: Bueno, Mayra, también te escuchamos desde Las Palmas, la familia Duarte que está por acá escuchándonos cerquita también aquí de nuestra localidad, la gente de Las Palmas, que ya prácticamente Las Palmas me parece un paraje más de Román, ¿viste?
1: Sí, sí.
0: Así que le mandamos un gran saludo y cariño a la gente de Las Palmas. Estela, bueno, a la gente que se va sumando al vivo del TikTok también, a la gente de las redes sociales, que nos escriban, coméntenos cómo está en su lugar. La verdad que nosotros tenemos un día primaveral hermoso en Román. Tenemos un día primaveral hermoso, si bien estaba un poquito fresca la mañana, pero ya de a poquito va a ir templándose el día. Dominga, querida, ¿cómo estás? Gracias por estar también siguiéndonos. Súmense, le ponen me gusta allí, súmense a la propuesta de la Mega, que nosotros acá desde este lugar te vamos a tratar de acompañar. Hola Javi, te escuchamos desde Villa María, Córdoba. Mirá Zaira, saludos, gracias por estar. A la gente de Córdoba, mirá cuánta gente distribuida a lo largo y a lo ancho del país, que obviamente por ahí son de acá, de la zona, de la región, y nos miran, nos siguen y nos escuchan. Bueno, tenemos te pasé creo que la placa de ANSES también, Junior, porque para toda la gente que quiera hacer consultas, el viernes desde las 8 de la mañana en el Centro Jubilados de Román, si no le pasé, pásale, porque creo que le estaba arreglando las cámaras. José, querido, ¿cómo andás? Y después, una vez que esté en placa, te contamos por qué ANSES va a andar esta semana. Para los que preguntan de cuándo se va a pagar los retenidos de este año, del 20% retenido, no, ahora te pasa, ahora te pasa y te pasa. las plaquetas de ANSES y de PAMI que vienen este viernes a atender a Román. Nos consultaba la gente sobre el tema de ANSES, porque están preguntando cuándo se cobra lo retenido en este año 2026. Bueno, recién comentábamos que estábamos buscando información, pero te contamos primero que este viernes va a andar ANSES y PAMI atendiendo a Román desde las 8 de la mañana en adelante en el centro de jubilados. Recuerden que los que van temprano se le dan un numerito por orden de llegada para ser atendidos. Cualquier consulta que tengas, bueno, te podés arrimar allí al centro de jubilados de nuestra ciudad, que va a andar el operativo de ANSES y de PAMI, ¿sí? Así que bueno, la gente que quiera acceder, obviamente cualquier consulta, reiteramos, lo puede hacer allí. La gente nos preguntaba cuánto se cobra lo retenido, ahora sí te lo cuento, porque averiguamos y nos decían, bueno, mirá, lo retenido de este año 2026 recién se va a cobrar en abril del 2027, por lo tanto tenés todo el 2027 para presentar la libreta y cobrar lo retenido. La parte de la, digamos, del cobro automático del 100% de la asignación, que aparentemente ya...
1: Lo preguntamos también. Sí. ¿A partir del mes que viene se cobra el 100% o sigue cobrando el 80%?
0: Sí.
1: Y me ponen, por lo pronto es para los que tienen hijos hasta 3 años, avisar a Javis.
0: Bueno, así que bueno, hasta 3 años.
1: Porque dice, oficial... No llegó nada, por lo menos a nuestras oficinas. Sí, sí sabemos de lo que están hablando, pero no es que se implementó ya eso.
0: Exacto, por eso. Porque va a llevar un tiempo implementar, porque hacen los cruzamientos de datos con salud, con educación. Y una vez que esté implementado todo eso, se va a hacer automático.
1: Dice, por lo pronto es para los que tienen hijos hasta 3 años.
0: Claro, porque ellos presentan solamente lo que es el certificado médico, el de vacunación. Por lo tanto, si tenés un chico de 3 años, vas a cobrar el 100%.
1: Exactamente.
0: Vas a cobrar el 100% de la asignación, no el 80%.
1: Prácticamente sigue como está.
0: Claro.
1: Solo que a partir del año que viene o a partir de fin de año puede llegar a cambiarse.
0: Claro, porque
1: lo que...
0: es progresivo, por eso es progresivo. Se va haciendo el cambio automático, la ANSES, una vez que hace los cruzamientos de datos. Por eso es importante que vos mantengas tus datos personales vigentes, ya sea teléfono, WhatsApp, correo electrónico. Así que bueno, fíjate y tenerlo al día eso, porque ahí te va a llegar una vez que te, digamos, empieces a cobrar el 100% de tu asignación, te lo van a saber, ¿sí? Mm. Pero es progresivo por el momento. ¿Qué más tengo acá? Y sí, un saludo, Javi, desde Villa María, Córdoba, para mi Román. Se extraña, saludos acá de mi mamá Alicia, Juani, ¿eh? Mirá, saludos, Juani, querida, ¿eh? Gracias por estar enganchada a la radio también. Así que bueno, ¿qué más tenemos a esta hora de la mañana para que la gente se vaya aprendiendo a la mañana de este miércoles? Estamos en primavera 2026, compartiendo con ustedes algo de noticia, algo de información de lo que pasa en Román, en la zona. Por acá dice frío, por acá frío en Córdoba, ¿no? Hermoso día, así que bueno, la gente que por supuesto se suma a esta propuesta de radio, coméntenos qué están haciendo, desde qué punto del país nos miran, como lo están haciendo ya muchos oyentes y televidentes también a través de las plataformas digitales, que estamos en YouTube, estamos en Facebook, estamos en TikTok, que la gente nos acompaña también. Y bueno, allí nos cuentan un poco cómo la están pasando en esta jornada de miércoles. En Santa Fe, bueno, tenemos un día hermoso acá en la región. Y aprovecharlo porque la primavera se vino con tutti, ¿sí? Aprovecharlo con tutti, que vamos a estar por lo menos de acá al fin de semana con buen clima, con buen clima, con buen tiempo. Así que bueno, la gente que se quiera aprender a la radio, en San Miguel del Monte, Buenos Aires, hace frío, 11 grados, dice Di por acá.
1: ¡Ay, ay, ay!
0: 11 grados.
1: Bueno, el frío que no nos quiere abandonar tampoco. Y no,
0: el invierno que no se quiere ir, parece, pero bueno, el fenómeno y el clima y el fenómeno del niño vienen preocupando un poco, dice. Saludos, Javi, acá por cocinar un guiso carrero bien carnudo, dice Daniel.
1: ¡No, atata!
0: Vamos, hoy está lindo para el guiso.
1: Ahí hay más carne ahí.
0: Hola, buen día, saludos a la familia Moreira desde Rafaela, Santa Fe, dice Luis Mosquera. Le mandamos un saludo, Le mandamos un saludo a la familia allí de Luis, desde Rafaela nos miran. Que Rafaela, que está revolucionada, ¿no? Con los Juegos Suramericanos.
1: Sí, sí.
0: Ayer anduvo Scioli, anduvo... Ahí te buscan, Junior, poneme a mí, no a... Junior, ponchame a mí, que ahí lo buscan a mí. Bueno, te cuento que en Rafaela está revolucionado con el tema de los Juegos Suramericanos, esto que venimos, obviamente, también difundiendo un poco de los deportistas nuestros. Hola, amigos, saludos desde Arroyo Leyes, Arroyo Leyende, así, Arroyo Leyende, dice acá, desde Victoria, Entre Ríos, mirá, Ah, saludos ahí el guapo. Para Lu, dice, también saludos. Bueno, le decíamos en Rafaela, Santa Fe y Rosario están de fiesta todos los días, hay fanfest, allá está, nosotros estamos en el norte, acá no tenemos nada de eso. Quedamos lejos, quedamos retirados de toda esa algarabía que tiene hoy los Juegos Sudamericanos, lamentablemente, ¿no? Dice, la familia Moreira viven ahí en Román, sí, sí, sí, sí, acá lo conocemos, acá varios Moreira tenemos acá en Román, sí, cómo no. Y bueno, y en Entre Ríos, la gente de Entre Ríos, que obviamente estos días también tuvo sacudida, viene sacudiendo un poco el fenómeno, las lluvias, las piedras, la verdad que están complicados. En Román, 9 grados, tenemos a esta hora de la mañana, de mínima, 24 de máxima pronosticada para el día de hoy, con cielo soleado y despejado, según indica el pronóstico del tiempo, ¿sí? En cuanto al pronóstico del tiempo aquí en la zona. Milagros, querida, ¿cómo andás? Saludos para vos también. Luis, sí, sí, acá obviamente tenemos siempre presente a ustedes. Jair, también un gran saludo a toda la gente que está en redes sociales, siguiéndonos desde distintas plataformas digitales y que por supuesto se suman a esta propuesta de la Mega FM, ¿sí? Tenemos mensajito también a través del Facebook, que la gente nos deja también, porque obviamente estamos siguiendo todo lo que ustedes nos pasan y nos comentan. Bueno, ¿cómo estamos con el tema, Mix?
1: Sí, dígalo.
0: No, tenemos información policial también, procedimientos policiales también que se han realizado en las últimas horas aquí en Román sobre un hurto. En Román la PDI realizó allanamientos por hurto, según dice así la información. La Policía de Investigaciones, dependiente del Ministerio de Justicia y Seguridad de la provincia de Santa Fe, realizó un allanamiento en la ciudad de Román en el marco de una investigación por un hecho de hurto con intervención del Ministerio Público de la Acusación. La medida fue dispuesta por el juez penal en primera instancia. Como resultado del procedimiento, de los efectivos escucharon elementos de interés para la causa y aprendieron a un hombre de 25 años quien fue trasladado a la sede de la PDI de Román. Siguen las investigaciones procedentes.
1: Bueno.
0: Así que bueno, un poco la información, el trabajo de la PDI.
1: Así que un allanamiento.
0: Sí.
1: Por robo.
0: Sí.
1: Yeah. ¿Dónde?
0: Resultado positivo, en Román. Sí, sí. Bueno, dice Román Santa Fe. Sí, totalmente, Román Santa Fe, amigo. Así que sí, de Román Santa Fe, acá el departamento,
1: sí,
0: San Javier.
1: Si no nos complica el niño, los esperamos en enero, Tercer fin de semana, sí, de cada enero, Román es otra cosa, es palabra, sí, mayor.
0: El usuario no identificado de Román Santa Fe, sí, papito, sí, sí.
1: Dice, hola chicos, yo llevé los formularios el 27 de julio cuando vino acá y todavía no lo cobré lo retenido, ese me lo recargaron.
0: Eso es del año pasado, o sea, si presentás este año, cobrás lo del 2025 recién.
1: Claro, pero también julio, o sea, julio, agosto y estamos en septiembre,
0: sí.
1: O sea que te falta un mes todavía, puede ser que el mes que viene ya lo cobres.
0: Sí.
1: ¿Sabes? Porque son de 2 a 3 meses el impacto, digamos.
0: Sí.
1: Una vez que presentás la libreta. Puede que lo cobres el mes que viene o el otro mes, tipo cumpliendo los 3 meses, porque es julio. Bueno, estamos en agosto y ahora recién estamos 23 de septiembre.
0: Bueno, ahí estamos.
1: Y para saber, saludos, si te lo cargaron, tenés que entrar a tu ANSES, que está la aplicación allí. Y si no está cargado, bueno, tenés que acercarte a ver qué pasó.
0: Mirá. Pablo dice, ¿le mandás un saludo a mi mamá Candela? ¿Cómo no, Pablo? Un saludo para Candela, para Cande, Daniel ahí, bueno, la gente que se va sumando a este vivo que estamos haciendo a esta hora de la mañana para todos ustedes y que por supuesto nos siguen, Hola Javi, pasar a la altura de los ríos. Gracias, dice por acá. Vamos a ver si ahora te lo paso. Viene complicado el niño con la altura de los ríos también, Viene complicado con ese tema también. Para toda la gente que por supuesto nos pregunta.
1: Bueno, Iguazú cerró sus puertas. Ahí ya te podés dar una idea de,
0: ¿sí?,
1: del por qué.
0: Sí, sí.
1: La parte de Brasil están a punto de cerrarla también porque está entrando cada vez más. Ayer leíamos 8 millones por segundo.
0: Mirá.
1: 8 millones de litros de agua por segundo.
0: Sería. Sí, sí. Sí.
1: Hola, buenos días, Lucy y Javier. Soy Mariela. Pásame algo de los Palmeras que estoy haciendo el traje de la Peque para que. Porque mañana tiene una jornada escolar por el Día del Estudiante y el traje va a ser de Moana, dice por acá.
0: Mirá, Moana. Bueno, ahí estamos, la gente que se va sumando a este vivo que estamos haciendo en las redes sociales. Estamos en todas partes, tratando de llegar a cada rinconcito de este norte santafesino, contándoles un poco lo que tenemos en Román, ¿no? Ahora en septiembre ya pasaron las carrozas. ¿Qué más tenemos en septiembre? No tenemos mucho más, ¿no? No tenemos mucho
1: solo
0: más.
1: Solo era el Día del Estudiante.
0: Sí, así que, bueno, sí, no, no, la verdad que no, no tenemos mucho para contar de lo que viene. ¿Te pasé la foto del Papa Junior? Bueno, mira, confirmaron que el 9 de noviembre va a ser feriado nacional en Roma.
1: Okay.
0: En Roma, Argentina.
1: Nacional, claro.
0: Feriado nacional. La nación. Claro, feriado nacional en la Argentina. Así que eso para que lo tengan en cuenta.
1: Pero por esa fecha no teníamos un feriado.
0: Vos sabés que no me acuerdo.
1: 8, 9 o 10 por ahí de noviembre.
0: No me acuerdo. Claro.
1: A ver.
0: El día de. Noviembre. ¿Qué es el 11 de noviembre? 12 de noviembre. Día de. Que tiene que ver con la República Argentina, no me acuerdo. Noviembre. Algo de. No me acuerdo. El feriado de noviembre. Algo de. No me acuerdo.
1: Bueno. Lunes 23, que es de la soberanía.
0: Claro, pues te decía algo de la soberanía nacionales. ¿Sí? Así que bueno, gracias a toda la gente que está siguiéndonos, que se va sumando a esta propuesta y que nos permite estar cerca de ustedes. Bueno, ahí la altura de los ríos, ahí te lo paso. Día de la soberanía nacional, pero es el 20 y algo.
1: Sí, pero siempre caía un viernes.
0: Bueno, este 9 de noviembre va a ser feriado nacional. Ya está decretado.
1: Ok.
0: Saludos.
1: O sea, en noviembre tenemos dos fines de semana largos.
0: Claro. Ah. Sí. Y sí, mucha gente a lo mejor lo va a querer ir a ver al Papa.
1: Sería lunes, sí, que no. No sé si lo van a ver, pero de que se van a juntar muchísima gente, se va a juntar muchísima gente.
0: Sí.
1: Salvo que él pase así por el.
0: No, va a haber. Dice que va a haber millones y millones de fieles que van a estar
1: llegando
0: a Buenos Aires.
1: No tengas duda. De Chile, de Uruguay, de Brasil, porque después se va a Brasil, ¿no? Pero después se va a Brasil. Brasil. Sí, sí, sí, sí.
0: Pero bueno, de todos los alrededores aquí cerca lo van
1: a ir. Brasil creo que pasa a Perú, que es donde él era cardenal.
0: Claro.
1: Así que ese es su. No lo estoy diciendo bien, pero ese es su viaje en el después de Argentina.
0: Mirá.
1: Pero bueno, sería entonces noviembre, lunes 9 de noviembre, que es feriado nacional, decretado justamente por la visita del Papa. O sea que tenemos tenemos sábado 7, domingo 8 y lunes 9, o sea, fin de largo.
0: Sí.
1: Y el otro, que lo acabas de nombrar, lunes 23 de noviembre, que es Día de la Soberanía Nacional, que es trasladado desde el viernes 20 de noviembre y forma un fin de semana largo junto a los sábado 21, domingo 22.
0: Bien. Así que bueno, en noviembre tenemos dos feriados.
1: Exacto, porque dos lunes son feriados.
0: Bien. Y después ya tenemos octubre, que también tenemos el Día de la Raza o el Día de la Diversidad Cultural.
1: Sí,
0: pero
1: sí,
0: es en octubre.
1: Octubre, 12 ya, de octubre. Ya pasamos octubre, ya te fuiste
0: tenemos para. Tenemos Día de la Madre también el día de octubre. Por eso te decía que Costi Tati se está preparando con un evento para el Día de la Madre, que me lo acaban de pasar.
1: Epa.
0: 17 de octubre, Día de la Madre.
1: El hueso.
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1: Lindo, che.
0: ¿Sí?
1: Bueno,
0: ahí toda la suerte ahí. Creo que en la capilla. Ahora vamos a preguntar bien. En la capilla Virgen de Itatí. Para la gente que nos está escuchando allí.
1: ¿Cómo anda la gente de Lo de Lucho? Viandas. Menú del día miércoles, ravioles, Javi. Hoy hay ravioles de verduras frescos con salsa boloñesa.
0: Mira. Dice que Estela Javi, sí, la Lucho sirvió al diputado.
1: Epa.
0: Drogando 6 en plena sesión. Bueno, recién lo mencionamos.
1: Es como el octavo que vamos viendo que están drogándose ahí en.
0: Viste que, a nivel nacional, supuestamente va a haber o están queriendo hacer una ley para hacer la rinoscopía a todos los dirigentes políticos.
1: La rinoscopía.
0: Sí.
1: ¿De qué estamos hablando acá?
0: Para detectar si se drogan o no.
1: El tiki-tiki.
0: ¿Cómo se dice? No, es rinoscopía. ¿Cómo? Claro, lo van a hisopar.
1: ¿Le van a hacer el hisopapo?
0: Sí. Pará, Diego, pará, no. Sí, se van a hacer exactamente. Bueno,
2: bueno. Ella, ella. Buen día, muchachos.
0: La voz.
2: Che, Lucio, ¿no? Estás equivocado.
1: Epa.
2: No se va el Papa a Brasil.
1: ¿No?
2: Se va a Perú directamente de acá.
0: Mirá.
2: Y lo traslada a Aerolíneas Argentinas.
1: ¡Oh! Ah. Bien ahí, bien ahí.
0: Va directo a Perú.
1: Qué publicidad la de Aerolíneas Argentinas, te digo. La que se va a la public que va a comer ahí.
0: Bueno, están buscando a llevarlo a alguna villa al Papa.
1: Gracias por el dato.
0: Villa
1: mirá,
0: 31, alguna
1: no,
0: villa
1: no sé si va a ser. Grabois mandó la petición y le dijo que no. Que no va a politizar nada.
0: ¿Qué politización?
1: No sí. Va a politizar nada, porque le avisaron quién era Grabois y todo eso.
0: Ah.
1: O sea, él viene y va a visitar a la de Luján, ¿no? La basílica, ¿o no?
0: Claro.
1: A la de Luján. Bueno, sí. Él viene a eso. Él viene a eso. De hecho, él mandó a la de Luján la túnica del Papa...
0: Después de 40 años, en el 86, si no mal recuerdo, es la última vez que vino el Papa Juan Pablo II a la Argentina. Y bueno, recién ahora vamos a tener la visita nuevamente del Papa. En este caso, el Papa León, ¿no? Así que bueno, va a venir a la Argentina en noviembre. Y además se estaba pidiendo también porque está justo la marcha del orgullo gay en Buenos Aires. Así que están pidiendo también que lo retrasen o se lo haga un día después, no sé cómo. Pero bueno, después de la visita. No sé, porque... ¿O te avisaron algo? ¿Pero qué, vos vas a ir después o antes? A la marcha. Bueno, la semana que viene.
1: Bueno, tienen pensado hacerla igual.
0: Sí, un día antes es igual.
1: Un día antes.
0: Pero va a estar todo cerrado ahí.
1: O llevarla al otro lado del...
0: Claro, porque va a estar todo...
1: De la avenida. Porque hay una avenida que divide.
0: Y después el día antes ya están preparando todo.
1: Exacto.
0: Van a limitar el recorrido, todo eso. Pero bueno.
1: Bueno, uno que habló sobre el tema, que hoy por hoy es el número uno en views, en visita, en sí. Las redes sociales, también gay, es Martín Cirio.
0: Sí.
1: Se hizo eco de la suspensión de la marcha del orgullo gay. Y bueno, y él dijo que lo haría el doble esta vez. Que agregaría más carroza para hacerle la contra. Y bueno, y ahí se dividieron las opiniones.
0: Bueno.
1: Estamos hablando de la visita del máximo pontífice del...
0: Sí, pero bueno, ya saben.
1: De la religión y justamente cae la fecha donde está lo del orgullo gay. Sí. Que son los menos queridos por el tema iglesia y va a ser un tema. Pero bueno, ¿cómo está Jorge Macri?
0: Bueno, escuchá, altura de los ríos me pedían, te lo reitero un poco. Andresito, 3 metros 36 centímetros crece. Iguazú, 16 metros 90 centímetros crece. Corrientes, 4 metros 48 centímetros estacionado. Goya, 4 metros 14 centímetros crece. Reconquista, 3 metros 74 centímetros crece. Esquina, 3 metros 42 centímetros crece. San Javier, 4 metros 18 centímetros crece. Y Formosa, a ver si lo tengo por acá. Formosa, para que lo busque. Bueno, acá está. Formosa, 2 metros 28 centímetros estacionado para el amigo que pedía la altura de los ríos, ¿sí? Porque se viene supuestamente una creciente. Fue en el año 1987, dice Mónica. 1987, perfecto.
1: ¿Qué pasó?
0: Que vino por última vez el Papa.
1: Ah. 87, un año después del Mundial.
0: Del Mundial. Yo recuerdo la del 82 cuando vino y la del... Estaba entre el 86 y el 87. Abril del 1987, dice Mónica.
1: Buen día, muchachos. Hormigón a full desde las 6 que no paramos. Dice, pasamos un tema de caniche en modo avión. Así estamos en esta primavera.
0: Gracias, Javi. Mónica, por el dato. Sí, bueno, ahí estamos. Un poco contándoles algunas informaciones también de relevancia mundial. Si se quiere, lo del Papa va a ser para acá, para nuestra región. Va a ser importante, ¿no? Bueno, ¿qué más tenemos a esta hora de la mañana? Soy víctima de una operación del PJ kirchnerista, dijo el diputado provincial de Entre Ríos, Juan Manuel Rossi. Rechazó las acusaciones que circularon en redes sociales sobre un supuesto consumo de drogas durante una sesión legislativa. Lo dijo él. Che, Lucio, no se lo vea. En el TikTok no. TikTok estamos... Andrés, buscando en YouTube.
1: Esta vez...
0: Y en Facebook. Ahí está el amigo, ¿no?
1: Esta vez... Hola. Esta vez... No, es que... A ver, ¿qué busco hago?
0: Justificarlo
1: ni defenderlo tampoco, pero es que conozco ese vaporudo, amigo.
0: Es que si
1: lo vas a la farmacia y lo encontrás a ese hora. ¿Eh? Porque el Big Vaporú, sí. El que sabíamos todo, la tita redonda, sí. Esa, que vos, bueno, no lo permiten más porque seca los pulmones.
0: Sí, es fuerte.
1: Es fuerte.
0: ¿Pero por qué la tenía entre la bragueta?
1: ¿Me entendés? Ahí está el tema. Porque tranquilamente la tenés en el bolsillo.
0: Claro, así, acá en el bolsillo, en la bragueta, dentro del pantalón.
1: ¿Me entendés? Es muy raro, muy raro. Por eso nosotros le decimos, saquen ustedes sus conclusiones. Nosotros le contamos de los dos lados.
0: Sí.
1: El lado kirchnerista le está acusando de que se claro. estaba drogando.
0: Sí, sí.
1: Les recuerdo que él es del PRO, por las dudas, así que se la dejaron.
0: Sí, pero van juntos.
1: Servido en bandeja se la dejaron. Y la justificación de él es que es justamente lo que le estamos nombrando, este mal llamado Vaporú para nosotros. Estamos acostumbrados a llamarle que el para descongestionarte usemos el Vaporú. Bueno, este no sé cómo se llama, pero de que existe, existe. De hecho, en nuestra farmacia la podemos encontrar tranquilamente.
0: Sí.
1: Es una botellita pequeña que trae como una varillita donde la tenés que oler.
0: Sí.
1: Y también los jugadores las usan.
0: Sí, sí, estoy siendo víctima de una operación en redes donde intenta dañar mi imagen, diciéndome falopero. En el video original se ve con claridad que es una virome, la cual uso para rascarme el ombligo.
1: Bueno, ahí está la otra parte también.
0: Ah, no, ¿se rasca el ombligo con una virome?
1: También se puede echar ahí.
0: Está bien. Son los mismos operadores Berreta, el PJ, dijo, que se dedican a hacer operaciones contra el gobernador de nuestra provincia. El diputado ofreció a realizarse un examen toxicológico.
1: Ahí está.
0: Además de negar. Y sí, debería hacerse.
1: Ahí está.
0: Que lo hagan, digamos. Que elija uno que le haga.
1: Ahí está.
0: Y lo ponga.
1: Claro, porque, a ver, por ser del otro partido, voy a decir, bueno, aprovechemos, vamos a quemarlo.
0: Y que lo. Pero. Bueno, me acusan de esto. Listo, me hago un examen. ¿Quién vamos, quiere hacerme el examen? Que me listo. Haga. Y listo. Y ahí se acaba el tema. Y ahí se sabe, digamos, o no.
1: Pero hola, bueno. Buenos días, te estamos escuchando. Saluda a mi preciosa que cumple 2 meses, pero mira lo que es esa preciosura.
0: Mirá, mirá.
1: Sacó mis ojos.
0: Sí.
1: Ah.
0: Mónica nos dice: tengo la suerte de vivir a 20 cuadras del Cotolengo, Don Orione.
1: ¿Qué es el Cotolengo?
0: Es donde están prácticamente las personas con que necesitan ayuda psiquiátrica.
1: Uh-huh.
0: Ahí hay radio, ¿no? Es un mundo realmente maravilloso, el Don Orione, una obra maravillosa, Don Orione. Que está ahí en Buenos Aires, he leído mucho ahí con respecto a ese tema.
1: Y que
0: hasta radio hacen los chicos ahí también.
1: ¿Ah, sí?
0: La gente que está adentro. Sí, ya tienen.
1: Pero pará, ¿por qué nos está diciendo eso? ¿Que nos está ofreciendo?
0: No, el Papa aparentemente va a ir ahí.
1: ¿Nos está ofreciendo ir o cómo es la onda acá?
0: No, el Papa va a arrimarse ahí, aparentemente, digamos, a la obra de Don Ariel, y ella vive ahí a pocas cuadras.
1: ¡Qué lindo!
0: Así que el Papa va a andar ahí por el barrio.
1: ¿Va a cotolenguear por ahí?
0: Bueno, va a andar por el barrio de Mónica ahí, aparentemente. Así que, bueno, Mónica, te pedimos foto por ahí.
1: Mónica,
0: si no
1: querés pasar. Mónica, hace una cosa.
0: Sí.
1: Fíjate cómo están vestidos los que trabajan en el Cotolengo.
0: Como un hospital.
1: Y bueno. Ah.

0: Hay pocos lugares como eso, de contención, donde se ayuda, donde se trabaja con personas con que necesitan, ¿no? Contención sobre todo.
1: Pasalo un tema de Los Palmera para Juan Ramón Cachurac en el día de su cumple.
0: Mira, Cachu.
1: De parte del grupo de Newcom de Román Fútbol Club, me dice por acá.
0: Cachu,
1: mira.
0: Cachu, decíle a lo de Vélez que saquen la denuncia. Está. Pará, ya, la dijo que no, ¿eh?
1: Ya está. Tanto vas a reclamar, sí. Te ganamos la cancha, Cachu.
0: Sí, no, qué hincha de Vélez.
2: Acá está Formosa.
3: No, la marcha la vamos a hacer igual nosotros, porque venga el Papa, tenemos que suspender nuestra marcha. Y de paso, máquina, la última vez que te meté la peluca no me la devolví. La marcha se hace sí o sí, tráeme la peluca.
1: Perfecto. Dice, hola, ayer por la tarde una moto 110 iba, bueno, sin casco. Perdón. Iba el hombre con casco. Y chocó contra un pozo, uno de los tantos pozos que hay en la ruta camino hacia el sur, te dicen por acá. Y te dicen muchos pozos hay en la ruta, Javi.
0: Mira. Bueno.
4: Muy feliz cumpleaños para Cachurá, alias el Chila.
0: El Chila,
4: En el Cotolengo. No, nadie cobra nada.
0: No.
4: Los médicos que se jubilan, que esto, que lo otro, van a vivir allá para atender los enfermos, sí. Sin cobrar nada.
0: Hay muchas personas abandonadas ahí, amigo, que la gente, la familia la deja tirada y van ahí a parar. Que obviamente, por eso te digo que es una obra maravillosa porque no hay muchos lugares. El Papa va a visitar, el Papa León supuestamente va a visitar el Cotolengo del Claypool en medio de los reclamos por fondos para discapacidad. Que bueno, ahora eso también, viste que se hablaba en estos días del tema de que en el nuevo presupuesto había recorte en discapacidad. Bueno, lo acaban de sacar a ese punto. Por lo tanto, el tema de discapacidad, que ya no se hable más porque ya queda tal cual está establecido, queda como está funcionando, o sea que es un tema terminado y cerrado para el gobierno. Que obviamente, si no lo sacaba, el presupuesto no se lo aprueban. Por lo tanto, es un tema que se lo sacó, ese punto no va a estar y no lo van a debatir, y queda tal cual está.
1: Listo. ¿Sí? Siempre que se presenta a Senado, diputado, sí. Qué sé yo, es para tratarlo.
0: Claro, pero por eso. Ahí
1: pueden modificarlo, dejarlo.
0: El gobierno decidió sacarlo prácticamente a ese punto, no lo van a tratar, por lo tanto, el tema de discapacidad no se toca.
1: Sigue como está.
0: Y sigue como está.
1: Está perfecto.
0: Así que bueno, eso para que, o sea, aclararlo, viste, que estuvimos con este tema de estos días. Bueno, dice que el pequeño cotolengo Don Orione de Claypool en el partido de bonaerense de Almirante Brown, donde viven más de 400 personas con discapacidad. El encuentro del Papa con trabajadores y personas que viven y son atendidas en la institución será parte de la agenda oficial del Papa en el país y se producirá en un contexto de reclamos de organizaciones del sector por financiamiento de las prestaciones y la implementación. Bueno, eso ya no va a haber más y ya no lo van a tocar, no tienen por qué hacerlo, ¿no?
1: Ya no.
0: En los últimos meses, además, el cotolengo Don Orione de Claypool hizo público sus reclamos por las dificultades para sostener la atención de sus residentes. En mayo de 2026, desde su cuenta de Instagram, advirtieron el sector de discapacidad sigue en emergencia y la situación en cuanto a la entrega de medicación y pañales por parte de Incluir Salud, Ministerio de Salud de la Nación, no se realiza desde noviembre de 2025, dicen. Así que, bueno, si es así, van a tener que seguir acá, el reclamo es válido. Pero bueno, va a visitar el Papa ahí. Así que, bueno, gracias Mónica por el dato, que vive por ahí, okay. Por el barrio.
1: Ella está ahí.
0: Claro, vive ahí en el barrio.
1: Juan Argüello nos dice por acá, feliz cumpleaños Cachurac. Mira. ¿Qué más? María López, hola, ¿cómo andan los extraños? Si alguien tiene una radio que me lo quiera regalar para escucharlo. ¿Qué le pasó, María? María, ¿qué le pasó? Pero estás en Facebook, María, ahí te voy a mandar el link de la radio, ¿no? Susana Godoy, Olis, buenos días, saludos, los estamos viendo, dice por acá.
0: Gracias, Susi, saludos para
1: bueno,
0: vos.
1: Bueno, Daniela nos dice nublado y frío, Javi.
0: Ramón, sí, está por allá. Bueno, un poco la información y obviamente esto que tiene que ver con la actualidad de lo que pasa y lo que la gente por ahí pregunta. Nosotros tratamos de ir buscando siempre el interés de que ustedes se vayan enganchando a esta propuesta en la cual le contamos un poco de todo. Lo que ustedes quieren saber, se lo contamos por acá. Bueno, vamos andando en la mañana del miércoles. Estamos a mitad de semana. Estamos cerrando septiembre ya, ¿eh? Se nos va a venir la primavera, loco. Estamos ahí.
1: Che.
0: Entrando al mes de octubre y cuantito acordemos.

0: Ya armamos el arbolito,
1: Che.
0: Andy, saludos, Dora.
1: Vos sabés que... ¿Sabés qué, Jai?
0: Sí.
1: Ya hay pan dulces.
0: ¿Hay pan dulces?
1: Hay pan dulces a la venta.
0: Mirá. Y sí.
1: Che.
0: Ya estamos prácticamente pisando el fin de año, loco.
1: Sí. Ya estamos en Venezuela, me dicen acá atrás. Que empezó en octubre la Navidad en Venezuela.
0: Bueno, Julieta, saludos. Bueno, la gente que nos sigue en las distintas plataformas digitales y obviamente compartiendo con ustedes la información del ámbito regional, local, lo que pasa acá en la costa santafesina. Por ahí Román está dentro del departamento de San Javier, con un departamento prácticamente con... Hoy todo el mundo haciendo campaña electoral, amigo, ya arrancó la campaña.
1: Y ya arrancó, pasa que tiene...
0: Política, política, hablando de política. Bueno, ayer la presencia de Scioli en los Juegos Suramericanos, que se mostró con el actual gobernador y también con Perotti. Perotti fustigó, viste, que dijo que el presidente anterior no le firmó para que los Juegos Suramericanos se hagan allí.
1: Claro.
0: Malísimo Perotti. Pero bueno, viste, qué sé yo. Nosotros acá en el norte no le estamos dando mucha bolilla a los Juegos Suramericanos porque estamos fuera de todo eso. Estamos afuera de todo, lamentablemente. El gobernador la vez pasada en Román, que vino a inaugurar vivienda, dijo, bueno, mirá, me hubiese gustado que integre a las 5 regiones, pero bueno, lamentablemente esto ya estaba programado por la gestión de Perotti, por eso se hicieron las obras todas en Santa Fe, Rafael y Rosario. El norte quedó, obviamente...
1: O sea que lo de Puyaro fue una continuidad, digamos.
0: Exacto, fue una continuidad de lo que ya estaba programado, porque vos para ser sede tenés que pedirlo con anterioridad. Por eso Perotti ya hizo inició todos los trámites para que le permitan ser a Santa Fe sede. Y obviamente tenía que hacer un mejoramiento de estadios, y todo equipamiento. Bueno, en fin, se hizo lo que se hizo en Rafaela, en Santa Fe y en Rosario. Y bueno, y decía, lamentablemente, el gobernador decía, lamentablemente el norte no entraba porque no se pueden hacer juegos a más de 200 kilómetros a la redonda. Pero yo no sé si Santa Fe sede o es Rosario. Porque vos decís Santa Fe, y ahí se van a Rosario, y se van a Rafaela. Pero San Javier está a 120 kilómetros.
1: Y sí.
0: De Santa Fe.
1: Y sí.
0: No está a más de 200 kilómetros. Si vos decís, bueno, mirá, sí, acá Reconquista no lo va a poder hacer, pero San Javier, algún lugar de San Justo o algo, por lo menos para decir, incluir al norte, que estén a menos de 200 kilómetros, ¿no? Ahí se le cayó la ficha ya al gobernador. Porque yo después lo pensé y dije, claro, sí. San Javier, la ciudad cabecera del departamento, está a 120 kilómetros nomás de Santa Fe. Si Santa Fe es sede central y vos lo llevas a Rosario, que está, ¿a cuántos kilómetros está Rosario?
2: Bastante.
0: ¿A 200, más de 200 kilómetros?
2: Sí.
0: ¿Eh?
2: Sí. ¿De dónde?
0: De Santa Fe, Rosario.
1: Santa Fe, Rosario, sí. No sé si 200. ¿O sí?
0: Sí. ¿Está 200?
1: 200 kilómetros.
0: Hay 200 tal. Bueno, y a Rafaela también. Pero bueno, no lo aburro más kilómetros. Con la obra Donor. No, para nada, Mónica. Mirá, nos sirvió el dato para comentar que el Papa va a andar por ahí y comentar un poquito todo lo que tiene que ver con... Pero sí, es una obra maravillosa, hay mucho para hablar de ello y después vamos a destinar un poco a conocer esa obra que está ahí. Mónica dice, bueno, acá nos deja un dato. Chela, hola Javier, lindo programa, felicitaciones, dice Chela, muchas gracias. Sí, la verdad que sí, maravillosa, dice la obra. Bueno, ahí está. Mirá, Mónica, dale, Mónica. En privado te paso mi número.
1: ¿Qué dice?
0: No, nos podría hacer contacto con el director.
1: No, sería un
0: si
1: montón.
0: Nos conseguís, Mónica, para nosotros sería un placer, porque la verdad que nosotros vivimos lejos, estamos alejados de Buenos Aires, pero me serviría mucho, ya que va a venir allí, a ver cómo se están preparando, cómo lo van a recibir. Si nos podés facilitar eso, te voy a agradecer. Porque nosotros estamos acá, ¿viste? Estamos alejados de todo el mundo. Y obviamente, ¿viste? Como dicen acá en el norte, nosotros decimos siempre, acá en el norte del país, decimos, bueno, Dios está en todas partes, pero atiende en Buenos Aires, ¿viste? Así que bueno, no, Mónica, te voy a agradecer. Si nos facilitas ese dato, ese número, o nos pones en contacto, un golazo de media cancha metemos. Che, bueno, 11:16 minutos en la República Argentina, amigo. Estamos andando en la mañana de este día miércoles, Vivi. Saludo. Mi frase de cabecera, ¿cuál es, Moni? ¿Esa es la que dije recién? Bueno, ahí está,
1: Hola, ñoqui para mis patroncitos, nos dice acá. Saludo, amigo Lucy, Javi, Norma Mendoza nos manda un saludo. Hoy juega Argentina. La selección masculina sub-19 buscará la final de los Juegos Suramericanos a partir de las 2 de la tarde contra Perú.
0: Mirá.
1: Juegan hoy y va a ser televisado, por supuesto.
0: Vamos, Ahora te lo paso, Moni, termino la transmisión y te lo paso, ¿sí? Ahí te contacto y te lo voy a pasar en privado. Escuchá, ¿viste que hay una investigadora del INTA que la quieren correr?
1: ¿Por?
0: Bueno, esto pasa normalmente. No, porque el poder que tienen. Bueno, Virginia Aparicio coordinó el proyecto internacional Sprint que detectó, en comparación con Europa, mayor concentración de plaguicidas en personas, animales y ambiente. Yo soy producto de la ciencia pública, es lo que hice toda mi vida y lo que me gustaría seguir haciendo. Con la exoneración no me quitan una vía laboral, me quitan mi identidad, le dice Aparicio al Tiempo. El gremio de los trabajadores del INTA difundió un comunicado en defensa de Aparicio expresando que la investigación científica debe desarrollarse en libertad, transparencia, respaldo institucional. También recuerda la suspensión de la presentación pública de los resultados de Sprint y la decisión del Consejo Directivo de finalizar la participación argentina en el proyecto. No hay INTA fuerte si se silencia quienes producen el conocimiento. Bueno, esta investigadora... acá te vas a dar cuenta el poder que tiene muchas veces la farmacéutica o quienes, por ejemplo, en muchos países está prohibido un agrotóxico que acá normalmente en la Argentina lo usan para la soja. Bueno, esta mujer descubrió y la quieren expulsar del INTA porque descubrió que hay agrotóxico en personas, animales y el ambiente, que es algo que de alguna manera se viene hablando mucho en los últimos tiempos, pero bueno. Ustedes saben que el poder muchas veces de estos agroquímicos, de quienes obviamente tienen vía libre en la Argentina, pocos países utilizan agrotóxicos como lo utilizamos nosotros, bueno, y ya se detectó en animales, o sea que se dice que lo descubrió en los animales, en la carne que comemos, amigo. El ambiente, que ya esto se sabía, y obviamente en las personas, que también se sabe, porque quienes... fumigan alrededor de escuelas o poblaciones, se sabe que obviamente producen enfermedades crónicas, a muchos le produce la muerte, malformaciones. Bueno, ya se sabe todo lo que producen los agrotóxicos. Sí. No es novedad. Pero bueno, viste, cuando vos estás trabajando en un ente público como es el INTA, hacen que se pongan nerviosos y quieran correr del lugar, viste, porque no les sirve. Gente que te dice, no, pero nosotros no te pusimos para esto, para que investigue los efectos que producen los agroquímicos, los agrotóxicos. Así que bueno, nada, una lástima porque de esta manera seguimos sirviendo para que muchos que utilizan esto lo sigan haciendo. Encima ni controles tienen. Lo hacen ellos nomás, lo hacen los mismos productores muchas veces, las fumigaciones. No, ni asesoramiento tienen. Familia para mi familia roja, dice Marfioletti ahí. Saludos, gracias Moni. Pero bueno, estamos en este contexto, ¿no? Donde la gente que investiga y te dice, no, mirá, tratá de ver porque se está contaminando cada vez más. ¿Eh?
1: ¿Y la quieren echar por descubrir eso?
0: Sí. Che, bueno, mirá, no me quiero ir de la transmisión porque me enteré que Yuyito se camufló.
1: ¿No? Yuyito se camufló.
0: Yuyito, bueno. Para la gente que no... Si, ¿quién es Yuyito? La gente que nos está mirando en las redes sociales. Yuyito es un guía de pesca que tenemos acá en Román. ¿Eh?
1: ¿Y qué pasó? ¿Se camufló?
0: Utilizó el teléfono de su señora.
1: ¡Epa!
0: Y participó de un concurso. Donde se sorteaba un peluche de los Juegos Suramericanos.
1: ¿Sí? ¿Un carpinchito?
0: El carpinchito, sí.
1: Sí. ¿Y ganó él?
0: La nombra, supuestamente ganó la mujer.
1: Ah.
0: Pero él fue quien le mandó, porque como él es medio allegado,
1: claro,
0: de cercano. Senador, él, obviamente, viste que el senador está en la boludez de sortear. Claro.
1: Sí, está preocupado por lo nuestro.
0: Está preocupado por lo que pasa en San Javier. Todo. Bueno, él sortea peluches, señora. Aunque usted no lo crea, mirá, para la gente de las redes sociales... En nuestro departamento de San Javier...
1: Esto le mejoró la vida, mamá Jordi.
0: Un legislador, como es un senador, está tan preocupado por lo que nos pasa a los santafesinos, está tan preocupado por lo que pasa con los empleados municipales de San Javier, que sortea peluche por redes sociales, ¿eh? No, te digo, una preocupación.
1: Está abocado a los
0: tremendo.
1: Suyo.
0: Bueno, la cuestión que, más allá de eso, el que ganó el
1: bien,
0: sorteo.
1: Yuyito.
0: Pobre George.
1: La pensó, ¿eh?
0: Claro,
1: la pensó.
0: Porque George, no. Viste, desde otro palo.
1: No sé, capaz no me diga.
0: No la vamos a meter a George en el medio.
1: ¿Cómo le sacan el apellido?
0: Para colmo, George viene acá a la radio, es parte del equipo de la Mega.
1: Claro.
0: ¿Eh?
1: Claro.
0: Es parte del equipo de la Mega, la George. La George,
1: No, la George.
0: Yuyito sabemos que patea en contra siempre.
1: La George va a perder laburo.
0: George.
1: Pero es ella la que aparece en el...
0: Sí, sí. Le vamos a pedir a George el carpinchito. ¿Eh? El capi ese que ganó. ¿Eh? Así que bueno, mirá.
3: Allá, ¿viste? Por eso no te quiere vos mi... Y acá mi senador. Cuidado. ¿Por qué no te quiere? Dejase yo, boludo. Nada que ver, boludo.
0: Bueno, George trabaja en
1: lo
0: el equipo de la Mega.
1: Lo mandaste de cabeza, amigo.
0: George también. Es parte del equipo de la Mega, George. Así que bueno. Pero como él no quería hacerse visible, no quería... La mandó con el teléfono de la señora que quería participar del sorteo. Así que bueno, George, ¿qué le vamos a hacer? Pero bueno, por lo menos te ganaste un... ¿eh?
1: Se ganó un carpinchito. No, con esto le cambia la vida.
0: No, imagínate, no... George está haciendo malabares para pagar la luz, pero ganaste carpinchito.
1: No.
0: Vendé carpinchito de última. Vendé carpinchito y te sirve para pagar la luz.
1: Olvidaste. Con este carpinchito paga el bautismo de...
0: Bueno, sí, ahí está, ¿eh? El senador que hace sorteo de...
1: Está bien, qué sé yo. Si existe un sorteo es porque existe quien lo quiera jugar también.
0: Sí, pero bueno, obviamente. Ahí está. Espero que no sea el carpinchito que le regalaron allá en los Juegos Olímpicos.
1: Javi, sí. ¿No sabes cuándo atiende el traumatólogo?
0: No. No tengo ese dato.
1: Hola, Claudio. Chicos, los juegos son en Santa Fe. Mi hija fue con la escuela y fueron a Paraná a ver un partido de softball. ¿Puede ser? Sí, no entiendo.
0: Softball. Sí. ¿A Paraná? Sí. Están yendo los chicos, chicos de la escuela que están yendo a los Juegos Suramericanos. Así que bueno. Están yendo por allí.
1: Javi, ey, dice por acá, para el norte, sí. Taparon algunos pozos, pero se olvidaron de que está en la loma.
0: ¿El pozo?
1: Claro, está en la loma de burro el pozo, dice.
0: Acá en la entrada del pueblo.
1: Lo habrán dejado para poner una planta.
0: Acá cerca del cartel hay un pozo ahí, amigo.
1: Bueno, ese mismo está diciendo.
0: Sí. Me dice, acá, bueno, me hacen dudar ya, dice. ¿Es de Yuyito o de tu compañero que es?
3: Javi, yo pensé que me iban a dar otra cosa, dijo un bolsón de mercadería. Un peluche, boludo. No sé si tiene un centímetro, boludo. Me salió más caro el...
0: ¿El qué?
3: El mensaje que el bichito, boludo.
0: Mirá... No hable así porque el senador se va a enojar.
1: Sí, a mí me decía que te ganaste.
0: No.
4: Sí. Amigo senador. Bueno, me hace dudar ya, dice.
3: Sortea premio, pero le da a la gente de él nomás. Está bien, la gente de él.
1: A la gente de él.
0: A la gente de él. Como que es de él la gente. Che, bueno, mirá. Es castigo. Jorge, irá a la Yor. Le mandamos un saludo a la Yor, que es parte del equipo acá en la Mega. Ganó el carpinchito al senador. El capibara del senador. Qué castigo.
1: No viene más ahora.
0: No,
1: la perdimos.
0: No. O trae el carpinchito o qué.
1: No, va a estar re agrandada.
0: Sí.
1: Le va a poner llavero y le va a andar mostrándolo.
0: Gracias, mi senador le va a poner.
1: No, que no se te extrañe si en el portón de ella el año que viene está el pasacalle ese.
0: Le voy a dar la remera a la Mega.
1: Con vos, Dolza.
0: Se saque una foto, ¿viste? Y dice, gracias. Gracias, Dolza.
1: A la única que le vamos a comprar una chomba. eso de la contaminación existe, Javi, hace añares. Y los agricultores lo hacen, va, los empleados. Y sin ningún tipo de indumentaria, muchas veces, acordate, para hacer esos trabajos que no se van a contaminar. Como siempre, se ve afectada la gente. Humilde el peón, dice por acá.
0: Sí, bueno.
3: Faltó la foto, Javi, con el senador y el capibara. Faltó la foto.
0: Sí, faltó la foto. No, fue a sacarse la foto y la otra vez vino y se sacó foto con un montón de gente acá. Para mí no se quiere sacar con vos porque sabe que la George trabaja acá. ¿Verdad?
1: Claro, tiene que ser.
5: Hola, Javi, Lucio. El traumatólogo atiende el 5 y el 6. Los dos días seguidos va a atender.
0: Mirá.
5: Ahora del mes que vamos a adentrar. 5 y 6.
1: Sí, ¿y tenés algún número por ahí? Como... Gracias, madre. Nada, gracias, una genia. ¿Tenés algún numerito, algo así como para reenviarle a la persona?
6: Es la hora de darle palo a don Sánchez. ¿Ya empezó ya? ¿Cuánto es? ¿Media hora?
1: ¿Quién está dando palo? ¿Qué? No, pues estamos hablando de un carpinchito, amigo. Estamos hablando, no dijimos nada.
0: Sí, está tan preocupado por la sociedad. Sí, acá todos los días hablamos del Senado. El Senado nos tira temas para todos los días, ¿eh? Ayer ya le hablamos y hoy le siguen pegando. Ya. Uno habla de lo que habla el departamento de San Javier, ¿no? Llegamos a todas partes, amigo. ¿Eh? Pero bueno, ahí estamos. Vamos andando en la mañana. Sí, muchos lo van a defender a capa y espada.
1: Pero no dijimos nada.
0: No. Pero bueno, acá todos los mensajes son válidos, querido. ¿Eh?
3: Así mirá, que bueno. Javi, y a mí me regaló este el senador, mirá. Algún vinito voy a tomar.
1: Oh, una enoteca privada, cultura en vino.
0: Mirá.
1: En caja y todo, le
0: digo. No, tremendo, amigo. Saludos para Benja. Bueno, la gente que nos sigue en distintas redes sociales, gracias por estar, ¿eh? Gracias por estar acompañándonos aquí a través de...
1: Ahí va, Matú.
0: De la Mega FM. Bueno, prácticamente llegando al final ya de la transmisión, ¿eh? Que a través de las redes sociales hacemos lunes, miércoles. Bueno, este viernes no sé si vamos a hacer. ¿Usted no está el viernes?
1: No, el viernes no puedo.
0: Avisá, vos lo que no va a venir.
1: El viernes no puedo. Al
0: menos avisá que no va a venir. Qué castigo.
1: El viernes
0: no bueno, puedo. El viernes cerramos la semanita con obsequios, regalos. No te vamos a sortear un capibara, te vamos a sortear algunas otras cositas que te van a hacer, qué sé yo, por lo menos zafar del día, ¿no? Vamos a conseguir algún kilo de carne para sortearte algo, ¿eh?
1: Vos estás malo porque no lo ganaste.
0: Capaz, ¿eh?
1: Sí, vos estás malo porque no lo ganaste. Yo ni enterado que había un sorteo. Si no, me anotaba.
0: Acá nos llegan todos los mensajes.
1: A ver, el vino que le dieron al Yuyito, bro.
0: ¿Miró?
1: Ese le dieron. Cajita? Claro, ese para él.
0: No, a mí... Che, bueno, nos vamos despidiendo de la mañana. Gracias por acompañarnos. Volvemos.
1: Próximamente. Dice que quiere la chomba de la radio si no se va de una con el senador.
0: Saludos desde las parejas Santa Fe, Omar. Gracias a la gente de la pareja, ¿eh? Las parejas allí tenemos muchos amigos en las parejas. Ahí están varios amigos. Hay gente de Román también viviendo allí, así que. Y de Alejandra, ¿eh? Que siempre nos ven, nos acompañan. Así que un gran saludo. ¿Nos vamos?
1: Bueno.
0: Nos vamos despidiendo del streaming, quedamos en sintonía de la radio. 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
1: En el Play Store.
0: Bajan al celular la aplicación y nos escuchan. 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Gracias, Moni. Ahora te paso mi número para que me pases el contacto ahí con el director de Don Orione, que va a estar el Papa León visitándolo. Así que bueno, gracias por el dato. Nos vamos. Gracias a ustedes, a los televidentes también, que nos siguen, nos acompañan y nos miran. Volvemos en cualquier momento con más a diario por el streaming de La Mega. Gracias a Junior, gracias a Adrián. Y bueno, esto ha sido todo por hoy. Y ya volvemos. Seguimos en la radio, dale.
1: Chao.
0: No me puedes borrar. Gracias a todos, ¿eh?

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0: Parte final de la mañana, estamos ya llegando al final de este día viernes. Mira, viernes.
1: Viernes.
0: Ya me quiero ir de la semana.
1: Hoy, miércoles.
0: Yo te juro, no veo la hora que termine el año, así ya me encuentro el año. Porque ya agoté mis endeudamientos.
1: Te voy a contar algo, curcumero viejo.
0: Sí.
1: La cúrcuma demuestra un potente efecto anticancerígeno. La ciencia revela cómo la curcumina combate las células tumorales.
0: Mirá, la cúrcuma.
1: La cúrcuma.
2: Como amarillo.
0: Che, bueno, algunos saludos que llegaron tarde. Saludos a Eva que está mirando. Nos miraba por la tele, por el Facebook, todos lados. Estamos en todos lados. Bueno. Mira algunos mensajes. No sé cómo leer los mensajes que me pasaron a TikTok. Qué castigo. Bueno, para contestar, pasame el teléfono a ver si me conseguimos el teléfono ahí. Bueno, gente, día miércoles, mitad de semana, esta noche el sorteo semanal de Román Fútbol Club. Dentro de un rato Normi también que va a arrancar y fue Guaki con el sorteo también esta noche. Así que bueno, Milton, un poco de todo tenemos siempre en la mañana de la radio, te contamos un poquito, ¿sí? De lo que pasa y sucede en la región.

0: Gracias, compañeros. El saludo del Chiqui Tapia. ¿Festeja su cumpleaños con quién? Una llamativa torta. El Chiqui.
1: ¿Con quién?
0: ¡Apa! Bueno, la cuestión que dice, gracias, compañeros, le dejo. Gracias, compañeros. Bueno, ahí está, ¿eh? Cumpleaños del Chiqui Tapia, che. Presidente de la...
1: Un hombre de 34 años, acompañado por su hijo de 5, fue interceptado cuando intentaba ingresar estupefacientes ocultos dentro de las empanadas a una dependencia penitenciaria en Río Gallegos. El procedimiento se frustró...
0: ¿Adentro de empanadas qué eran?
1: Empanadas locas. El procedimiento se frustró gracias a los controles de rutina de la paquetería. El sujeto quedó a disposición de la justicia y el menor, obvio, con la madre. Según informó la Opinión Austral... El episodio ocurrió durante la recepción de una bolsa de alimento destinada obviamente a un interno. El personal policial encargado de la revisión detectó una anomalía en una de las empanadas, por lo que se interrumpió la entrega de inmediato y comenzaron a partir a todas las empanadas. Sí, las pruebas confirmaron que se trataba de cocaína y cannabis sativa.
0: ¿De qué trabajas vos? De partidor de empanadas.
1: En total, los agentes secuestraron 9 envoltorios, además de un teléfono celular metido adentro también.
0: ¿Adentro una empanada?
1: ¡Lo
0: cacho empanada! ¿Qué va? Es más vale que te van a descubrir, imagínate, la empanada de un celular como este, boludo. Cacho empanada tenía la mujer. ¿Eh? Bueno.
1: Acá te preguntan hasta qué bolilla se sortea el pozo hoy.
0: Ah, me mataste, che. No me acuerdo. No me acuerdo. Guaki hace sorteo, así que Guaki viene hoy también. Así que ni idea, che.
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1: Dice, cumple el Chiqui Javi y también el cumple del gran arquero Juan Ramón Cachurac, dice por acá. Mirá. Bueno, mucha gente lo estaba saludando igual a Cachurac,
0: Cachurac.

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1: Bueno, ¿qué más por acá? Hola, Lucio, ¿dónde se...? ¿Cómo? ¿Dónde se produce la sangre del cuerpo humano sin buscar en el celu? ¿La sabés? ¿Dónde se produce? ¿Dónde se produce? Qué buena pregunta, ¿dónde se produce? A ver, el hígado no, el hígado filtra. ¿El corazón será? No, el corazón no, porque lo bombea. ¿Dónde se produce? Pará, sin buscar, me dijo. Así que puede ser. Puede ser, tiene que ver con célula. Mirá, puede ser que tenga que ver con... No, páncreas tampoco, médula, puede ser médula porque médula ósea,

0: ¿Y sí? Bueno, lo filtra, digo, para eso es una esponja. Natural.
1: No, natural no.
0: Lo distribuye.
1: ¿Sabía?
0: Escuchá. ¿Y es blanco? Como el mondongo, digamos. Yo quiero que toda mi gente me tenga. Mirá, la gente no se está mandando acá que está haciendo empanada, dice Javi, son de carne, ¿eh? Provecho y se ven bastante bien, de hecho.
2: Rosas, okay. Si alguien encontró un celular Motorola por ahí lo quiere devolver, le vamos a agradecer. Varios celulares perdieron el fin de semana. Así que bueno, si alguien encontró o tiene en su poder un celular que haya encontrado el fin de semana en las carrozas, se lo vamos a agradecer, porque como ustedes sabrán, ahí tiene todo lo que es datos personales y bueno, contactos y cosas también que tenían. Así que bueno, apelamos a la solidaridad de la gente. Si alguien encontró un celular el fin de semana, nos avisa. Así que bueno. Ahí estamos, gente. Bueno, vamos andando en la mañana de la Mega, como siempre, con la información, la música también. Y con el quehacer diario de... Mirá, dice, la sangre y sus componentes celulares se producen principalmente en el corazón. Mirá. Viste ustedes que no saben nada.
0: Mirá, el dato que nos tiran es la médula ósea, o sea, los huesos. ¿Sí? Y me dice de ejemplo, si alguna vez vos cortaste un hueso de pollo, vas a ver que en el medio es rojo. Ah. Bueno, ahí esa es la médula ósea y de ahí se produce la sangre.
2: Ah,
0: mirá vos. Mirá vos.
2: Ahí viene.
0: Qué pregunta también nos tiró el... ¿De dónde viene la sangre? Ahora me duele la rodilla,
2: amigo. ¿Por qué tenemos que salir? No somos médicos.
0: Ahora me duele la rodilla.
2: ¿Eh? En la médula ósea, entonces. Ahí se produce la sangre. Mirá vos. Bueno. Cada tema sale por esta radio.
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2: ¿De nos vamos de un lado para
0: pero
2: otro?
0: Me arrinconó el amigo. Me arrinconó, guarda. El loco sabía todo, ¿viste? No, pero linda, linda. Me gusta, amigo, me gusta.
2: Sí.
0: Tirate unos par así cuando te pinta. Sí, porque tengo. Ajá. Hay que jugar ahora.
2: Está bien que sepamos todo, pero ya para tanto, ¿no?
0: Claro, no tenemos.
2: Lo único que nos falta que nos pregunte cuál es la célula que produce el color de piel, ¿no?
0: Esa es la pigmentación.
2: Ah, por eso. ¿De dónde se produce?
0: De genético.
2: Ah, mirá vos.
0: Genético.
2: ¿Eh?
0: Es genético, amigo. Eso es genético.
2: ¿Y qué? ¿Qué lo diría? Así como la sangre se produce en la médula ósea, ¿de dónde? ¿Y claro? ¿De dónde? ¿En qué célula está? ¿Eh? Qué castigo. Ah, cada cosa sale en este programa. Yo no sé cómo está el aire.
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2: Bueno, ahí vamos andando, señoras y señores. 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
0: Bueno, acá te paso algo que dice...

0: Bueno, dale a Javi a ver si le interesa compartirlo. Yo creo que te va a interesar igual. Ahí fue para allá. Rumba a San Juan las 3.
1: Bueno. Mirá cómo están escuchando acá la radio.
0: Sí, van para allá. Todo el mundo está escuchando, amigo. Dímelo,
1: grande,
0: por favor.
1: Coco. Saludos a Coco, ¿eh? Menos mal que está escuchando esta radio. Bueno, ¿rumbo a dónde?
0: Subile, subile, subile, subile.
1: ¿Rumbo a San Juan?

0: Está bien, la Bolivia 48.
1: Gracias. Ah, está en caer ya. Está al salir ya el número.
0: Bolivia 48.
1: Gracias, gracias.
0: No, beso, beso.
1: Estoy medio desenchufado con los sorteos.
2: Hola Lucio, ¿cómo andás?
3: Hola, pa.
2: La sangre se produce en los huesos.
3: Ahí va.
2: Ahí está, ahí dentro está la médula ósea.
3: ¡Oa!
2: Eso se mira en una película.
3: Oh, mi gente viejo, no va. Y es cierto, amigo. Es cierto. Lo acaba de decir. ¿Cuándo juega Boca? Se pregunta por acá.
1: Y ahora que se levantó ya la investigación, ya está, ya. ¿Cuándo juega Boca con Racing? Más Racing quiere perder, dice. ¿Cuánto lo van a tardar?
3: Están apurados los de Racing.
1: Están apurados por perder. El otro día me quiso jugar, el de Racing me quiso jugar. Y digo, nada, ya no me abuso. Porque vienen re mal, están por descender ya. Y no me quiero abusar ya de la gente que anda mal.
3: Es de naciones todas estas fechas, creo.
1: De
3: naciones, digo, de países que van a estar jugando.
1: ¿Sí?
3: Todos estos días. Hoy no sé qué tipo de partidos hay, pero por ejemplo, mañana Japón-Uruguay. Corea del Sur-Ecuador. Partidos que hay en el día.
1: ¿Argentina no juega mañana el partido, la despedida de Messi?
3: No, el 6 por ahí. Mirá, Países Bajos, Alemania van a jugar a las 3:45 de la tarde.
1: Pero.
3: Portugal, Gales, 3:45 también. Noruega, Dinamarca. Viste que ahora estamos con los noruegos, estamos a full. Los noruegueños. Bueno, eso hay de entretenido mañana. Nada, hay de naciones ahora, Javi. Viernes, Australia, Brasil, 7 de la mañana. India, Panamá, me dice acá. Yo tiro por ahí los que son de este lado del mundo. Italia, Bélgica a las 3:45 el viernes. Turquía, Francia. Y bueno, después está la B Metropolitana ya el viernes. El sábado, Estados Unidos, Perú. Canadá, Chile. México, Colombia. El sábado a las 10 de la noche. Y nada, gente, eso. Colón de última, porque la Primera Nacional juega también el sábado. Colón juega contra el Boys a las 4 de la tarde. Si le sirve el dato. Pero va a ser todo de naciones, Javi. Y el domingo, juega Boquita a las 5 de la tarde ante Racing.
1: Domingo.
3: Así que el domingo 5 de la tarde tenemos partidazo, si los hay. Y me parece que va a ser en el Gigante Arroyito, Jai.
1: Mira.
3: Bueno. Un Racing que viene de ganarle a San Martín, de perder contra Huracán, de perder contra Tucumán, de perder contra Rivadavia y de empatar contra Boca. Boca que viene de ganarle a San Lorenzo, de empatar con San Paulo, de ganarle a, no me acuerdo el otro cuadro, no me acuerdo, Independiente creo, che, no me acuerdo bien, de ganarle después a San Paulo, de empatar hace poquito y de empatar obviamente contra Racing, que ahora le toca a Racing de nuevo. Domingo, 5 de la tarde, Racing Boca, señores.
1: Bueno. Ahí vamos, señoras y señores. La mañana de la radio, ya casi en la parte final de este día miércoles, 12:17 minutos en la República Argentina. Bueno, Román, que se ya lo mencionamos, que ganó, Ganó 3-1.
3: Dice, no están apurados y ya saben que Boca va a robar otra vez el partido ese. Epa.
1: Qué castigo. Bueno.
3: Yo sé.
1: Mañana. Perdón, mañana. La tengo que hoy es jueves. Mañana. No, el viernes en realidad. El viernes juega Matienzo con Atlético y Tiro de visitante. También van a jugar Barrio Norte, Tigre, el clásico de Avellaneda, papi. Este es el clásico, otro de los clásicos importantes que tiene la liga. Es este. Los dos equipos de Avellaneda. Barrio Norte, Tigre. Después la Sarita, Reconquista Club de Fútbol, Campeones Soccer y La Costa también juega mañana viernes. Después el domingo van a jugar adelante Racing. Román aquí en su cancha. Va a recibir a Juventud de Malabrigo, partidazo ese. Porque lo tenía el Chajay jugando al Malabrigo.
3: Ah, y ya convirtió también.
1: Sí, sí, el otro día hizo goles.
3: Ya convirtió eso.
1: Acá Román dijo Chajá que le va a meter 5 a Román Mamón.
3: ¡Lo parió! No creo.
1: Y encima se lo vaya a gritar en la tribuna, dijo
3: no, Chajá. No creo que haya dicho eso, amigo. Aparte,
1: se lo va a gritar en la cara, dijo
3: el hincha. El rojo romanero sabe que le debe mucho a Chajá.
1: Pero por eso se lo va a gritar en la cara.
3: No, no creo, no creo, no creo.
1: ¿Qué quiere jugar?
3: Román es su casa, amigo.
1: ¿Qué quiere jugar que se lo grita? Pero te apuesto lo que quiera que se lo grite.
3: No, no lo va a hacer, amigo, no lo va a hacer.
1: Yo creo que sí que lo va a hacer.
3: No lo va a hacer.
1: Bueno, vos porque no lo conocés a Chajá. Yo creo
3: no,
1: que sí.
3: no lo conozco, pero sé que no va a hacer porque vendría a ser uno de los ídolos ya de Román Chajá, ¿o no?
1: ¿Y por qué se fue a jugar a Malabrigo?
3: Y no sé, tiene su vida ya también ahora. Creo yo, no sé, vos lo conocés, me no, está diciendo no. Que vos lo conocés.
1: Yo creo que es un jugador capaz de gritarle a la...
3: A la... Nah, no puede ser, no lo va a hacer. A la gente del...
1: ¿Qué apostamos?
3: Pará.
1: La gente de Roma, ¿qué cree? ¿Que se lo va a gritar o no se lo va a
3: gritar? La gente del rojo.
1: No, pero Chajá viene... La viene
3: la gente del rojo. Un jugador como Chajá.
1: Sí.
3: ¿Es ídolo de Román?
1: Sí.
3: ¿De Román Fútbol Club? No, pero que lo diga el romanero, vos. No. Sí. No opinás, no entrás en esta opinión. La gente del rojo romanero. La pregunta es sencilla. ¿Sí o no nomás? Nada más. Pero
1: sos ídolo hasta cuando querés nomás.
3: Chajá, ¿es ídolo de Román? Él es campeón de la estrella más grande que tiene Román. Él estuvo en esa serie. Y anterior, y escuchá, bueno, pero sí, pará. Y sí. Anterior a esa, cuando iban saliendo campeón, también estuvo Chajá ahí.
1: Sí.
3: Pero ahora si vos me decís, bueno, pero Lucio, la estrella más grande también estuvo escuchá, Pablo Widwer.
1: Yo te voy a decir algo, te voy a dejar algo clarito nomás. No se enoje la gente de Román, ¿eh? Pero Román Fútbol Club lo echó a Freti, amigo.
3: Un emblema.
1: A Freti lo corrieron.
3: Che, nadie contesta, boludo.
1: A Freti no corrieron el club.
4: Hola, técnico, Javier y Lucio.
1: No corrieron.
4: Pasando el tema, buscando el tallarín para nosotras.
1: Escuchá.
4: Que estamos haciendo acá.
1: Mirá.
4: Como es milanesa de huevo de toro.
1: Mirá,
4: para mirá. Marta y Chela de acá del barrio obrero.
1: Saludos.
3: No saludos, Chela.
4: Chao, que sigan bien.
1: Gracias. Milanesa, huevo toro.
3: Derecho a una yerra vino.
1: Yo comí huevo toro.
3: Che, dice, no, fue un jugador como mucho y si no hace gol, va y agacha la cabeza, dice. Y acá ponen, era. No, ¿en serio? O sea que no importa lo que ganás.
1: Si ya te dije, ¿no? La hinchada Román se olvida, enseguida se olvida.
3: Re feo, amigo, que sean así.
1: Bueno, Matienzo también, con sus jugadores.
3: No, no, digo que sean.
1: Pero siempre, digamos, en etapa de jugador, todo bien, digamos.
3: O sea bueno. Que no... No, no te reconocen nada
1: no.
3: Acá. Ah, bien, dedíquense a otra cosa, muchachos.
1: Hasta a mí me dolió con el maltrato que le dieron a Frete, así que imagínate.
3: O sea que lo podés hacer de salir campeón no. Las veces que quieras no, y no. Llevar
1: mientras le sirva, todo bien. Después, una vez que te va mal, te
3: llevas en lo más tiran. Alto a ese club y después te descartan. No me serví más, estás viejo. Salí, salí, fuera. Es más loco, nada, gente, no sean así.
1: Pero bueno. ¿Qué le va a hacer? Claro, se lesiona a Leo Matías. A ti lo valió.
3: Pero a ver, nosotros, por ejemplo, Zimmer, para nosotros, para el matiencista,
1: sí.
3: Es un crack para nosotros, reconocido y todo. Pablo Widwer.
1: Sí.
3: ¿Me entendés?
1: Pero hasta que se van a jugar a otro club.
3: Nuestro arquero de también. Matienzo. ¿Eh? A ver, ¿quién es?
1: Carrizo o
3: Carrizo, pa. Para claro. Nosotros es reconocido y crack, o sea, lo
1: bueno, pero
3: respetado.
1: No sé si fueron a jugar a otro club.
3: No sé si fueron, yo digo por Matienzo.
1: Pablo
3: por
1: sí, Pablo cuando fue a
3: si
1: jugar
3: me
1: adelante.
3: Decís, un Widwer, un Zimmer o Carrizo, para nosotros es wow, desde chiquito nosotros y no bueno. Hicieron quererlo y respetarlo en Matienzo.
1: Pablo hoy vamos cuando decir, fue a jugar adelante.
3: Hoy vamos a decir, ¿y son ídolos de Matienzo? Sí, lo son, para nosotros lo son.
1: Pablo cuando fue a jugar adelante, los de Matienzo no podían ni ver.
3: Nah, mentira, si lo reapoyamos.
1: No, totalmente falso eso, amigo.
3: Pero ¿dónde
1: viste que apoye? Encima estaba jugando en adelante. Salieron campeón, todo. Construya. Digamos, pero acá la gente romana no podía ni ver, amigo.
3: ¿Será, che? No sé de dónde sacás esa info.
1: ¿Cómo que no sé, amigo?
3: Nah, no sé chiquito. De dónde están. ¿Cómo que Román no lo quería tú? Ni ver? Chajá tiene sangre romanera.
1: ¿Vos porque nunca escuchaste lo que le gritaban?
3: Pero si yo estaba en el club cuando jugaba.
1: ¿Cuando jugaban adelante?
3: Obvio. Ah, no, en adelante no. Ah, bueno. No, acá cuando jugó con Román.
1: ¿Los días que le gritaban en la cancha? No están los libros, amigo.
3: Ah, no, bueno, ahí está. Ahí bueno. Yo no tengo conocimiento de eso.
5: Sergio, buenos días, Javi. Sí. Es así la vida. Nosotros somos los mejores profesores mientras estamos trabajando. Y después te jubilaste y fuiste. Sos un número en todos lados. En el trabajo,
1: claro,
5: en el número, deporte, en todo. Van pasando. Sí. Y se olvida la gente. Algunos,
1: sí,
5: pero la mayoría sí.
1: Sí.
3: Keiko Pérez también fue una estrellaza el Matienzo, dice otro por acá. Eso
6: Lucio,
3: sabrá vos.
6: Hay muchos jugadores que,
1: sí,
6: que jugaron bien, tuvieron su época y,
1: sí,
6: y bueno, y se los recuerda así, como buenos jugadores, nada más. Claro. Pero más allá de que él sea de Román, obviamente va a defender al equipo que está jugando ahora.
1: Y totalmente.
6: Es así nomás.
1: Así, tal cual.
6: Y si hace gol va a echar la cabeza.
3: Dice,
6: pero todos los jugadores que fueron buenos en Román se los va a recordar nada más.
1: Sí.
3: Listo. Chajá va a ser siempre ídolo de Román para mí, Javi. Dice.
1: Sí, mucho.
3: Vos, Javi, no opiné de Román si vos sos matiencita, dices.
1: No, y por eso te digo. No. Acá yo no, acá no importa si sos de Román o de Matías.
3: Hola.
1: Defendemos a los.
3: Más vale, papá. Chajá siempre será nuestro ídolo, agradecida eternamente por tantas alegrías.
1: Sí.
3: Y vos, Javi, no mientas. Ya está. Dice, ya está como los cabos. No inventé relato. Dice.
1: Yo no inventé nada. Yo lo único que dije, bueno.
3: Nadie lo echó al gran Freti, dice.
1: ¿Cómo que no? El boicot que le hicieron los jugadores cuando era técnico Freddy Cachorá. ¿No están los libros, amigo?
3: Lo dijo.
1: Pero más vale, lo hicieron salir del club. Ese maltrato no me lo olvido nunca yo.
3: Lo dijo.
1: Además, una figura como Freddy, una persona como Freddy, amigo. No se merecía el trato que le hicieron. Vergüenza le debería dar. Bueno, ya lo dije en su momento. Cuando pasó ya lo había dicho en su momento.
3: Dice otro, tenés razón, Javi, cuando fue el hijo de Olivares a Malabrigo también lo basurearon re mal los,
1: sí,
3: de Matienzo.
1: Por eso, pero los chicos van, juegan, porque no, a ver, en Román hay muchos valores futbolísticos, no todos tienen la cabida, digamos, o la posibilidad de jugar en primera y demás, y eligen otros clubes para ir a jugar. Y obviamente que van a dar todo por el club que están.
3: Mira, dice, hola, ¿cómo va? Manuel Centurión y Mauricio Rufanat siempre serán ídolos de Román.
1: Uh-huh.
3: La verdad que no sé de dónde sacó Javi que a Manuel se le ocurrió esa información, la que tiene falsa es.
1: Bueno.
3: Ve, yo estoy...
1: Manuel nunca lo va a decir porque
3: Manuel
1: es una
3: gente,
1: persona...
3: Loco, es para mí Chajá es un ídolo de Román.
1: Y,
3: bueno, Freti es palabra mayor.
1: Por eso, nunca lo va a decir. Jamás no. Lo va a decir. Jamás va a salir de su boca eso. Pero que sí fue público, amigo. Siempre el conventillo de los clubes se sabe, gente. Si ustedes no lo saben como hincha, esas cosas, ya es otra cosa. Pero el conventillo que hay en los clubes hay. ¿Eh? Hay. Hasta ahora existen los conventillos dentro de los clubes, las internas dentro de los clubes. Jugadores que no quieren el técnico, que lo hacen correr al técnico. O sea, de esas cosas no se habla mucho, que no somos programa de chimento tampoco, digamos. Pero
3: el último ídolo es Pablo, me dicen por acá. Por la gente de Matienzo también opinando eso. De cada uno en su lugar, ¿viste?
1: Sí.
3: Y bueno, y hoy ídolos así tipo respetados que siguen, dicen Fede Sender y Javi Stirneman.
1: Mm.
3: Para lo que es Matienzo. Otro que dejaba todo en la cancha era Gustavo Oviedo en Román, dice. Gustavo Oviedo.
1: No, yo lo único que dije, el fin de semana, Román Malabrigo. Juega Chajá en Malabrigo.
3: Juega,
1: yo lo único,
3: claro,
1: que dije, ¿gritará algún gol si lo llega a hacer Chajá? ¿Se lo va a gritar o no? Yo calculo que no, porque...
3: No, ¿qué lo va a hacer si es un ídolo, amigo?
1: Pero, es un goleador. Imposible que no estemos hablando de Chajá si sabes que es un goleador. Patea de arco a arco y hace gol. Bro.
3: Dice, bueno, si se trata de Chajá, sí hizo mucho para Román. Igual no todos los hinchas pensamos igual, dice.
1: Yo por algo hablo.
3: Chajá siempre fue, es y será el ídolo de Román. No, dice otro pecado. Hola, buen día.
1: Hubo un momento que fue muy resistido Chajá en Román. Nada, Chajá.
3: Buen día, chicos. Saludos para Benjamín Oviedo, que fue a hacer una prueba a Rosario Central. Todos los éxitos para él de parte de su familia. Bueno, saludo ahí al amiguito, toda la suerte. Chajá es ídolo, Javi, y glorioso de Román.
1: Sí.
3: Hoy juega en Juventud, pero lo que le dio a Román no nos olvidamos. Pero en Matienzo... Matienzo a su arquero ídolo también lo limpiaron por uno que venía de afuera, dice. A la mierda.
1: A mí me limpiaron por el que venía de afuera, amigo.
3: A la mierda. Chajá siempre va a ser un crack y un buen jugador, dice.
1: Sí. Pero no,
3: hola.
1: Yo te dije nomás que se van a enfrentar y el domingo si Chajá llega
3: dice,
1: a ser un gol, ¿lo gritará o no lo gritará?
3: Saludos y gracias, Chajá. Y gracias a Lucio también por hacerlo acordar que es el ídolo, porque la verdad es que lo iban a putear arriba abajo. Nada, tenía que ser, amigo. Tenemos que recordar, porque si todo lo que hicieron por nuestros clubes para no reconocerlo, no, ya.
1: Además salieron campeones, cuando varias veces.
3: Salieron campeones y varias veces.
1: Sí.
3: Y varias veces.
1: Así que bueno, che.
3: Dice: no hay como la ardilla Pérez y la bestia hacker. Pero mirá, amigo, pero ellos están escribiendo su historia.
1: Claro, son
3: los otros ya la hicieron, ¿me entendés?
1: Chajá ya está de vuelta.
3: Ya está. No.
1: Viste que ya vos. Tener una edad gloriosa después.
3: Mi único ídolo era Juan Bordón, dice por acá Matienzo.
1: Mirá, Juan. Oh, no, Juan. Che, bueno,
3: ídolo eterno, ya. Javi, sí. Tono Benite. Que el que en el 90, Matienzo, en el 99 hizo el gol con la canilla, dice por acá. ¿Para cuál jugaba ahí?
1: Dice, bueno, Javi, yo dejé todo en Román cuando jugaba. Pero en el buffet. Y el de Matienzo y Alumni. En los buffets.
3: Existe ídolos en ambos clubes, Javi. Eso. O sea, muy buenos jugadores. Pero lamentablemente la interna en cada club mancha la pelota. Así de simple. Y lo que dijo la señora es así. Bueno o malo, tu paso por cada club te recuerdan solo. Te recuerdan, pero solo terminás siendo un lindo recuerdo. Y un número. Para las comisiones de cada club. Hoy Román es igual a Mutual y Matienzo. Claro. Dice, hoy Román es igual a Mutual y Matienzo a Carnicerías Chicherí.
1: ¿Por qué lo llevan por ahí? No sean malos. Basta, basta. No, ya se están desviando el tema.
3: Dejen de joder. Dice sí, que no. Se cree que son Messi.
1: Pará,
3: amigo, pero hay que reconocer.
1: Lo único que estamos diciendo en los partidos de fin de semana, ustedes salen con cualquier cosa. Yo lo único,
3: o sea que
7: Máquina lo va a defender, che. ¿Qué pasa? Que Máquina está callado.
3: No, está. ¿Qué pensará Máquina de todo esto, no? Pero, Javi, entonces, vamos. Si vamos a máximos ídolos ahí en el top 1, yo, este es mío, podría poner del lado de Matienzo a Ives Altaus y del lado de Román a Freti.
1: No.
3: Pero vos me podés corregir.
1: Sí, sí. Sí. Cachete Pérez o Ford. Y bueno, muchos no lo van a. Vos no lo conocías. Vos.
3: Horacio El Hacha Tren Guzmán, dice.
1: Pero bueno, Matienzo tiene una historia también. Rica en jugadores. Porque te digo, fíjate los muchachos de San Javier que venían a jugar acá. Y ni hablar de lo que ascendieron, amigo. Los días no estábamos acordando de lo que ascendieron a.
3: Y Dardi y Javi te dicen por acá.
1: Y hay muchos jugadores ahí de
3: Pucho Wes, Cherro Catorí, no, Mongo, ese, Carlucho, ese ídolos equipo, romaneros.
1: No, ese equipo, no, ese equipo.
3: En Matienzo, Cachete Pérez y vos, Guita te ponen acá.
1: No,
3: pero por Cachete, tu pelo nomás, tío, figuretti vos.
1: Cachete, Ford, Lico. No, grandes glorias tuyas. Hoy. No, muy buenos jugadores tenés. No, de ambos lados, boludo, esos equipos eran gloriosos.
3: Lo que habrá sido un clásico de eso, amigo. Papá.
1: Mira, para que vos te des cuenta, era imposible no saber quiénes iban a jugar de titular. Porque el equipo jugaba de titular de punta a punta.
3: Che, por Dios.
1: O sea, vos ibas a mirar Román, vos sabías que eran los 11 titulares.
3: Sabía quiénes eran.
1: Claro, vos ibas a mirar Matienzo, sabían cuáles eran los 11 titulares, digamos, no. ¿Viste? Los del banco se resistían, ¿viste? Estar en el banco y por ahí te tocaba la posibilidad de entrar, pero eran.
3: Vos sabías que entraba ya directamente. Los 11 titulares ya los tenías,
1: sí,
3: ya.
1: Sí.
3: Jesús Pérez, Javi Neriño.
1: Ah,
7: Javi, no te olvides de mi ídolo. Del toro Juan Sánchez, boludo. Juanchi.
1: Juanchi.
7: Qué crablo, qué patada. Niño, boludo.
1: Sí.
3: ¿Sabes qué?
1: Por eso abrieron todo ahí atrás de Matienzo y Román, porque había un chuyalante ahí.
3: ¿Sabes qué?
1: Menos mal que ahora que limpiaron todo, ¿viste?
3: Una vez en una conversación en el vestuario, había un señor de Reconquista. Ajá. Digo señor porque no sé quién era. Y habló de Juanchi. Sí. Me dice, acá había un jugador que justamente dijo el nombre, no dijo Juanchi. Y dijo. A ese daba miedo atajarle la pelota.
1: Una patada.
3: Podía mandátela al otro lado de la ruta 1.
1: Sí.
3: Pero si venía al arco, vos dudabas mientras venía si le metía las manos o no. Sí. Dice, era muy probable que te lastime las manos. Vos sabés, amigo, tenés que tener fuerza para patear así.
1: Bueno, era Juanchi y Keco.
3: Caparon a que los dos tenían la.
1: Y vos decís, ¿cuál de los dos era mejor? Y ahí él.
3: Era él.
1: Probablemente era él.
3: Bueno, dijo, este señor decía, mientras venía la pelota y ahí vos dudabas si poner las manos.
1: ¿Pancho o Queco? Sí. Y los dos tenían gol.
3: Bueno, ¿y quién patea más?
1: ¿La moto? Los dos están para el... No sé si están jugando ahí en el, los veteranos ahora.
3: No, juegan pero patean, dice. Para los amigos que tienen, déjenos.
1: No, déjenos. Qué castigo, Bueno, loco, mirá para dónde nos fuimos.
3: Pero no, bro. Pero bueno, está bueno también porque existen ídolos y locales también. Claro, existen, pues te digo, amigo. Lo ganaron todo con nuestros equipos.
1: Chajá es ídolo de Román y ahora está jugando al Malabrigo. Metió gol el otro día. Ahora viene a jugar acá. Seguramente la hinchada lo va a reconocer. Él también va a reconocer a su gente. Así que no debe ser nada fácil jugar titular y si llega a meter un gol.
3: Sí, porque Lucio lo hizo acordar. Dice, si no, ¿sabe qué? Se le venía todo.
1: No. Ya, además, vea. Sí, no sabe. Si le llega así un gol a Román, ya ahí te va a dar cuenta si lo quiere o no lo quiere la gente.
3: No, no, pero ahí va a pedir perdón.
1: No, él no te digo, la hinchada te digo.
3: Ah, sí.
1: Pero bueno.
3: Yo, ¿sabes lo que creo, Javi? Sí. Que va a entrar él a la cancha y lo van a aplaudir.
1: Porque
3: lo van a aplaudir.
1: Lo tuyo.
3: No.
1: Me voy porque vamos a empezar más quilombo.
3: Lo van a aplaudir, amigo, porque lo reconocen como su ídolo. Vos tenés menos cancha que Utilísima.
1: Y mira, te mandaron ahí un Román, te mandó. Parte. Así que bueno. Eso, boludo. Che, bueno, no vamos. Hasta acá llegamos, ¿eh? Soy Maru Botana. Hasta acá llegamos. Nos vamos hasta mañana. 7:30 de la mañana arrancamos. Y bueno, gracias por la buena onda a la gente. A usted le gusta el maquilomo. Qué castigo.
3: ¿Qué lo vamos a aplaudir? ¿Lo vamos a amenazar?
7: Juan Sánchez y Ovaldo Pérez, el que patea bien con las hamburguesas, es qué colo. Que pega una patada con la hamburguesita.
3: No, amigo, pará. Estamos hablando de la otra patada. Bueno, mi gente, hasta acá llegó nuestro amor.
1: Sí, hasta acá.
3: Gracias por coparse, mi gente. Javi, directamente que no entres.
1: Tanto miedo le van a tener.
3: Qué bárbaro.
1: ¿Para cómo conoce la cancha de Román? La conoce.
3: La conoce, amigo, la cuidó, la regó, la cortó. Él sabe dónde pica de tal forma. Bueno, mi gente, hasta aquí llegamos. Agradecido enormemente a todos ustedes por coparse cada mañana. La verdad que es un honor aguantar aguantar todo este programa. Tiene que aguantarlo usted y lo hace, señor. Así que nosotros, agradecidos. Siga así que tenemos que comprarnos cosas. No hay subsidio acá, señora. O metemos buenos programas o no.
1: Una radio sin subsidio.
3: Claro, teníamos esa. La 8 creo que era. Pero bueno, señora, siga escuchándonos, señora. Y depende de nosotros meter buenos programas, porque si no, no comemos.
1: Si no, nos reencontramos mañana. Chao.
3: Chao.

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noviembre. Miércoles, miércoles, miércoles, miércoles, mitad de semana, el día sándwich. Ah, llegamos tarde ya otra vez. No, no puede ser. El bondi. Oh, el reloj, ¿qué pasó el reloj, cucú?

Ese era. Bueno, se volvieron locas las maquinitas. 23 de septiembre, estamos en la hora 20 minutos de la hora 14. Hola, hola, hola, hola a todos, bienvenidos, bienvenidos al día miércoles. Estamos en Mega 88.9, ya estamos compartiendo la buena música en la siesta. Qué lindo día, por cierto, espectacular, ¿eh? Lindo día para aprovechar. ¿Qué hacemos hoy día miércoles a esta hora en la siesta? Dormir, seguro que no.

Esta música es buena para hacer un poquito de gimnasia, ¿eh? Gym. Y no sé si para la caminata también está buena esta musiquita, ¿eh? Te dan ganas de correr, no sé. Correr la liebre. Bueno, si estamos en la siesta de la radio 88.9, estamos en Mega FM. Saludamos a toda la gente de Román, a todos los barrios, a la gente en la región, también en la sintonía de la favorita de la siesta, por supuesto, donde tenemos la buena música, las mejores canciones. Estamos saltando el charco hasta por ahí nomás, ¿eh? Ayer dije, me voy antes, bueno, dije, casi llegamos a las 4, así que compartimos mucha música. Hoy vamos a hacer lo mismo, vamos despacito, ya vamos a tener tiempo seguramente para pasarla mucho mejor, divertirnos, reírnos, ¿eh? Y ahora también, ¿por qué no? Pero vamos tranqui nomás, ¿eh? La menor mis 3482-646504, la línea para comunicarte a la radio, solicitar tu canción y ya te lo estamos pasando, ¿eh? Automáticamente.

No. ¿Ustedes creen en los, viste, los duendes, esos que, no sé si lo compras o si te lo regalan, esos que, también creo que uno es el Buda o algo así, que dicen que vos le pones un cigarrillo y se lo fuma? ¿Será que es verdad eso? O al Buda le pones el cigarrillo y el duende se lo fuma. O sea, esas cosas raras, ¿eh? ¿Crees en el gato negro? Bueno, en el gato negro sí podemos creer. Yo que digo que no puedo reírme mucho porque va. Qué cosa.

Gracias, Ale, gracias, ¿eh? Gracias por estar. Bueno, tratamos de venir lo más despacio posible, ¿viste? Pero... La verdad que es siempre más de lo mismo, la verdad que la música, ¿viste? Por ahí si te recordás algún tema musical, quieres volver a escucharlo en la radio, para eso estamos siempre teniendo en cuenta que hoy gracias a la tecnología podemos encontrar mucha música, siempre hablamos un poco de eso también. Qué bueno que es la música, ¿eh? Y viste, por ahí tenés ganas de escuchar algún tema que hace mucho no escuchabas, lo podemos escuchar aquí también. Lo bueno también, que casi no terminé de decir ayer, que vamos a estar el día sábado. No sé si vamos a quedar permanente, che, todavía no, eso no está confirmado, ¿viste? Pero ahora el sábado sí vamos a estar. No digo por mí, o sea, es como que no hay mucha gente que se aboque a la radio. En realidad, también por ahí juega un poco el papel el operador y qué sé yo, esas cosas, ¿viste? Bueno, entonces Normis es operadora, yo soy operadora. Estamos acá entre varias computadoras, los equipos por ahí. Saben que cuando se cambia un poco la tecnología hacemos un poco de desastre. Ahora la maquinita está loca, por eso estaba hablando del duende que vi en la puerta. Y como es que esas cosas me inhiben un poco, ¿viste? Y encima los veo a los Kiss con máscara, ¿eh? Esas cosas raras me aparecen en la siesta. Y yo que no me quiero reír, no. Se me va la imaginación, viste, para ese lado. Bueno, entonces, buenísimo, porque el día sábado vamos a estar. Decía que no lo decía por mí, porque, o sea, puede ser que haya otra gente que también quiera hacer radio. Pero bueno, la siesta del fin de semana o la tarde estaba mereciendo un programa de radio, ¿eh? En realidad a mí me gusta todo el tiempo, podría haber gente que haya gente en la radio, así que te hable, ¿viste? O sea, una diversidad de voces. Qué bueno, ¿eh? Así que ahora esperamos cumplir el objetivo del fin de semana, del sábado, al menos cerrar en la radio. Y así sigue un poco activa, porque la verdad que... De afuera se ven las cosas. Eso es lo que pasa. Sí. Hacía falta un poquito más de actividad y vamos a llegar el sábado, donde por supuesto vamos a hacer una programación como esta. Vamos a tener muchísima música para seguir compartiendo. Qué lindo, ¿te parece? Creo que vamos a las 4 de la tarde, la hora de los matecitos. Comenzando ya con la música que la gente estaba solicitando en la siesta y decía, vamos, Normi, pedí más tiempo, la tarde, queremos la noche. En todo horario querían, Normi, che, pero está bueno eso también. Sí, a mí me encanta, obviamente. Pero bueno, no podemos todo, ¿viste? Así que sumar el programa en el día sábado, para mí está genial. No sé, para vos no, pero bueno, no importa lo que vos digas. ¿Qué le pasa a Yelena?

Lo que está bueno también que nos devolvemos los, ¿cómo es? Los corazoncitos, nos devolvemos a... los stickers de Hilda, por ejemplo, que nos llegan. ¿A dónde chocaron? ¿A dónde chocaron? Ah, por acá en el barrio. ¿Quién chocó? Chocaron. ¿Qué pasó? ¿Todo bien? Estamos en vivo, che. Tengo la cronista. Contame por acá en el barrio. ¿Dónde estamos, barrio La Boca? ¿Hubo un accidente? ¿Qué pasó?

0: Bueno, ahí está. Pasa la info completa, anda a ver qué pasó. Pasa la info completa a ver qué pasó. Esa, sí. Lisandro de la Torre, no. La otra es Santiago Cairo.
1: La Morelo es acompañada.
0: Ahí por ahí, che, un accidente. Espero que esté todo,
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0: dentro de todo bien, viste.
1: Señoras, señores, Ráfaga y la Morelo.
0: Ya, y contá la info completa.
1: Ya.
2: ¿Qué es eso de andar dejando?
0: Corazones rotos. Mira, lo nuevo de Marcela Morelo. Estuvo un poquito colgada todo este tiempo Marcela Morelo con esa nueva placa que venía presentando. No sé si se acuerdan. Hubo como un par de canciones así seguiditas. Y ahora como que hizo un parate, me estoy dando cuenta ahora. Y bueno, reaparece Marcela Morelo, en este caso junto a Ráfaga, haciendo la fuerza del engaño, en esta presentación así como de antes, ¿viste? ¿Dónde está la participación de este señor? Y ahora ya me recuerdo el nombre, ¿eh? Aguantá. Lo tengo ahí en la puntita de la lengua.

ya me estoy enojando. Está Luciano Pereira en el rubro tropical. Decí que se controló Abel Pintos, porque si no... Ya lo buscas a Axel en versión tropical.

0: te acabó, che. ¿Viste cuando vos pensás que la música debe seguir? Y no, se terminó. ¿Quiénes están?
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0: a mí, a mi parecer, Emanero. Escuchá la que te vaya a tirar, Para mí, Emanero siempre. Para mí, Emanero tiene las canciones todas muy parecidas. Solamente cambia las voces, el. No sé si un poquito el ritmo, pero me parece que todo va por ahí, porque cuando comenzaba a escuchar esta canción, o a mí me pareció comenzar a escuchar esta canción, y me dio como a Emanero y Ximena Barón. Pero no, son las bandanas, ojo de loca.

0: Bueno, qué lindo que suena la buena música.
1: No hagan mucho caso porque por ahí es a propósito, ¿no? Pero casi. Qué plan. Estaba queriendo descubrir esto. Tengo anotado esto en un papelito. El nombre de esta canción con este nombre, Pablo Castro. A ver qué era. Y está en mi agenda de porque, bueno, a ver. Como si lo tengo anotado yo porque es bueno, es buenísimo. Más vale que sea bueno.
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Claro. Era buena la canción, la verdad que es música que pertenece al recuerdo y por qué no también un poquito en esta hora de la siesta. Te pega en el ojo, como ojo de loca.

Bueno, estamos para otro más. Tenemos la encontración de un par de...

¿Qué hace la Gina? Salud para Ana. Bueno, estaba, ya dije ayer que esta semana vamos a estar así, tranquilones. Pero mira, salud para María, salud para María, María Celeste, y salud para María, que dice: hola, que tengas un lindo miércoles. Puede pasar un tema de Carlos Rivera. Gracias, ahí está el saludo de María, que quiere escuchar la música de Carlos Rivera. O sea, la gente a la siesta es como que quiere algo tranqui también. Me suelo dar cuenta, o cuando estamos así tranqui, viste que está la música tropical. Pero bueno, hoy se ve que están ahí, ¿eh? Encima el solcito da como para dormirte. No puede ser, hay que preparar el mate. No, la idea es no reírme tanto esta... Cele, no puedo reírme tanto, no puedo hacer muchas fiestas, así que tranqui nomás por ahora.

0: cuánta música romántica, justamente cuánta música romántica, hablando de la música latina, la música cantada, nuestro idioma, ¿no? Cuánta música que hemos dejado de escuchar. Carlos Rivera tiene un par de canciones nuevas. Le difundimos por acá una o dos veces y después va quedando colgadito. Por ahí como que nos basamos más en la música del recuerdo, así que viste, es un debate en mi contra nomás. Es.
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0: Toda la música es buena para mí. La música del recuerdo me gusta, esta música, este rubro me gusta. Veo por acá que nos va llevando el algoritmo de la, caso de las redes, así, ¿no? Y me va llevando. Mira, Víctor y Leo. ¿Te acordás,

Ah, una más, un poquito más, un poquito más, un poquito más. Bueno, puede ser, pero no, tenés que traer la info completa. A ver qué tenemos por acá. El accidente fue entre Santiago Cainel y Musulín. Barrio La Boca estamos hablando. Bueno, tengan cuidado igual. Este se fue a ver qué es lo que pasó. Creo que, como decía, que dentro de todo este bien las cosas. Ah, pero tenés que ir a ver ahí para pasar la info completa. Esto es el chusmerío de barrio nomás, mirá, escuchá Luis Fonsi, escuchate esto.

0: Viste, che, viste que la siesta da para todo, la siesta. Aguarda que acá enseguida nomás te cambio cambiar la música y nos transportamos al nah. Así que mirá, sábado, primera horita, prepárate los matecitos, masitas, galletita, pan casero con dulce de leche, manteca. O sea, siempre nombro todo lo que yo no puedo comer, ¿viste? Eso venía haciéndolo de un tiempo, así que imagínate.
1: Que no estás.
0: Qué bárbaro, ¿eh?

estamos, te estoy anticipando nomás algo, che. Y sé lo que va a pasar, ¿viste? Capaz que vamos por esta, ¿eh? ¿Viste? Porque ya hay programas de música del recuerdo en la radio, ¿no? O no hay. ¿Viste? Cuando decís música del recuerdo, es música del recuerdo. Por eso nosotros saltamos el charco, porque no podemos con nosotros. Te perdí. ¿Qué le vamos a hacer, che? Y así nomás es. Cambiame la música. A ver, cambiame la música. Normis, cambiame la música. ¡Olis! Mira, yo tengo un mensajito acá de Genaro. Ah, Genaro Casilda decía: pásame el tema de Ricardo Arjona, mujeres. ¿Viste? O sea, estamos hoy con música latina, parece. ¡Claro!

el sábado. Qué lindo. Qué lindo volver al sábado. La verdad que hace muchísimo tiempo que no hay programación en el fin de semana. No hay programación en el día sábado. Quedó stand-by. Bueno, no sé si decirlo, pero bueno, no, lo vamos a obviar, capaz.

algo de Jesse Joy. Mira que bien, ¿viste? Estamos todos con el latino, me encanta. Olis, olis, pasame, dice. Le decimos ahí a Gina, Cele, ¿viste? La gente está romanticona, Cele, ¿qué le vamos a hacer? Hay que complacer el gusto de la gente también. Y así, bueno, siempre lo hacemos. De todos modos. A ver, Ormi, pasame algo de Jesse Joy. Genial el programa, dice alguien por acá. No sé si te identifico, Pero, ¿viste que Jesse Joy se separa? Se separan los Jesse Joy, che. ¡Wow! ¡No! No, este no va, guardarlo para el otro día. Para, porque acá se me... Vamos a ir con Ricardo Arjona, porque está pedido de hace un rato. Saludos para Genaro, la gente en Casilda. Y ahí vamos a ir con Jesse Joy. Los Jesse Joy que se están separando. En realidad creería que los hermanitos españoles ya estarían separados, porque reapareció Joy en las redes sociales después de mucho tiempo. Y viste, como que tenía un poco de miedo, lo contaba, de porque ella va a seguir con la música. Y en algún momento entendí que me parece que a él le gustaba otro rubro de música, pero él acompañó a su hermana. Hoy en día no sé cuál sería la disputa, la verdad que... No lo sé, lo vamos a preguntar a Polino si sabe algo. A Polino. Pero se estarían como... Ya confirmado la separación de Jesse y Joy. Vamos a ver qué es lo que pasa después con Joy. A ver cómo le va. En realidad, igualmente, era la voz principal

¿Y qué estará pasando con los hermanitos Huerta? Ahí está la música de los Jesse Joy. En este caso, buscando un poquito de información también. Dice, Jesse Huerta anunció una pausa temporal en el dúo Jesse Joy para enfocarse en su familia y su salud mental, lo que dejó a Joy Huerta sola en una reciente conferencia de prensa. Es un poquito para arriba lo que dice la información. La ausencia de Jess no acudió al encuentro con los medios, dejando sola a su hermana, la cual rompió en llanto ante la prensa y confesó que se enteró de la decisión de su hermano apenas 20 minutos antes de que se hiciera pública, antes de lo que iba a suceder. Así que Joy enfrenta sola a los medios tras el desplante de Jessie y rompe en llanto. No está con quien construir esto, dice. Así que bueno, está haciendo noticia, la verdad, que por todas las redes sociales. Estaba viendo justamente ayer también. El icónico dúo de pop latino Jesse Joy ha sacudido a la industria musical tras confirmar una mezcla de noticias agridulces para sus seguidores tras el anuncio de la separación y el fin de una era llena de música. Así que después de 20 años, la separación de los hermanitos Huerta, de Jesse Joy. Bueno, así que Jesse va a continuar solita en el rubro musical y tiene el acompañamiento de sus seguidores, ¿eh? Así que bueno. Aparte, Jesse Joy también ha marcado, qué sé yo, tu historia, tu vida, tus días. Pero la pregunta ahora es esta, ¿con quién se queda el perro?

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Bueno, ahí estamos 23 minutos de la hora 15 con una temperatura de 20 grados. 20 grados, ¿será? ¿No será un poquito más? La nochecita fresca, che. Está raro el clima. Y esta música que ya, claro, estamos en primavera. ¿Sabes qué pensaba? Estaba en la primavera, que todos festejamos el 21, pero en realidad ayer entramos en el equinoccio de primavera. Así que la primavera

Tengo un tema pedido por acá a la factoría. ¿Viste cómo se va enganchando por ahí la gente? Así que ya pasamos los latinos, ¿eh? Estamos un ratito más y nos vemos. Bueno, como decía ayer también, gracias a Javi que nos hizo la grabación un poquito de las publis para que sean parte de estos días. Ya vamos a entrar con lo nuestro, ¿viste? Bueno, ya que les contaba el tema de la primavera, el inicio astronómico de la primavera en el hemisferio sur ocurre con el equinoccio de primavera, el cual no siempre cae el 21 de septiembre. La fecha se cambia por el movimiento de la Tierra. Ah, el año del calendario tiene 365 días, pero la Tierra tarda un poco más de ese tiempo en dar vuelta al Sol. El equinoccio es el momento. Exacto, en el que el Sol se alinea con el ecuador de la Tierra. En ese instante, el día y la noche duran casi lo mismo en todo el planeta, ¿sí? Así que la celebración del 21 de septiembre es la fecha tradicional de festejos sociales y el Día del Estudiante en Argentina. En cambio, en este caso el cambio real, la estación comienza oficialmente por el movimiento del cielo y los astros, por lo que puede variar entre el 22 y 23 de septiembre, che, según el año. Mirá vos, ¿será que el equinoccio del próximo año a conocer más sobre? Bueno, es la pregunta que me está haciendo acá. Mirá vos, así que puede ser que la primavera comenzó ayer o qué sé yo. ¡Uy! ¡Oh, mirá vos! ¿Escucharon bien? El 21 de septiembre son fechas tradicionales, que serían los festejos como sociales, viste que te regalan esta, que te cansaron con las flores amarillas. ¡Ah, las flores amarillas! Bueno, son festejos sociales y también el Día del Estudiante.

Bueno, ahí estamos, 33 minutos de la hora 15. La verdad que los estoy dejando ya, ¿eh? Ayer hicimos lo mismo, me voy y quedábamos por acá. Pero tengo un temita antes por acá, que estaba para salir, y después tenía otro. Pero bueno, ya vamos a tener más tiempo para todos, ¿sí? Así que nos seguimos cuidando un poquito. Ya, viste, cuando te vas de una música a la otra y sí. Army, andate, y la música me dice, vos te quedás.

Bueno, la verdad que me alegra, le voy a contar nomás, me alegra de que en lo personal de poder volver un sábado a la radio, porque la verdad que lo había pedido en principios y bueno, creo que también era reciente la partida de nuestro compañero, colega, Clemente Ortiz, recordado hoy en día, ¿no? En la tarde y fue como que quedó ese espacio, fue quedando. Pero la gente estaba pidiendo también más programas, ¿viste? O sea, no solo me alegra de que sea yo quien va a estar en la programación, pero tranquilamente podría ser otra persona, no sé, pero...

sentado en estos sillones, sillas, ha estado delante de estos micrófonos, Clemente, y he compartido un momento con él. Charlábamos de lo que era la música de antes, la radio, viste cómo llegamos con eso, cuando la gente te contaba que o te ha contado que ponían un cablecito, una antena, viste, era la radio, era como el televisor de antes. Le buscaban lugar o lados para que salga bien la sintonía. Entonces, en un momento hemos compartido esas cosas, charlas de cosas de radio hemos hablado. Y bueno, quedó stand-by. La verdad que me parece que mucho tiempo, y bueno, ya es hora también de que la radio se vaya activando un poquito. Yo lo veo de ese modo, desde afuera, ¿no? Así que, y en aquel entonces, cuando estaba Cleme, en las 4 de la tarde, él estaba aquí en La Mega haciendo su programa. Él creo que tenía música variada igualmente, ¿eh? No era solamente la música internacional, como se piensa que... No, él tenía un programa variado. Y resulta que yo hacía casi lo mismo y estaba en la Radio Sol en la misma hora. O sea, éramos competencia con Clemente. Teníamos una programación parecida. Así que bueno, por eso me alegra estar el día sábado, porque es un día que no sé, viste cómo explicarlo, pero me gusta la música y vamos a compartir mucha música como siempre. Aunque te duela, nena, de tu pena, yo me alegro. Me pintaron un paisaje blanco y te salió de. Pero estaba ahí, si lo contaba, no lo contaba, pero creo que se va a activar un poquito más el sábado, el fin de en la radio. Va a estar bueno.

Así que bueno, porque ahí ya estamos llegando nuevamente a las 4 de la tarde. Yo lo voy a ir dejando, nos vamos a reencontrar mañana. Espero que la hayan pasado lindo. Mañana vamos a estar así también. Ustedes piden sus canciones, la vamos pasando. Y de a poquito también vamos charlando, porque la verdad que no puedo dejar de comunicarme. Así que les agradezco, como siempre, haber estado ahí presentes en la siesta, compartiendo la música, acompañándolos en sus quehaceres. Así que nada más, mi nombre es Normis. Como siempre, muchísimas gracias por estar ahí. Que la sigan pasando de la mejor manera y nos vamos a reencontrar mañana, hora 14. A ver si la pegamos mañana a la hora 14 y nos vuelve la pila del reloj, ¿viste? Ese problema de la pila, ¿eh? Que la sigan pasando lindo, será hasta mañana. Muchas gracias. Chau, chau.

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0: 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Bueno, arrancamos, señor. Arrancamos, señora. Bueno, ¿qué tal? ¿Qué tal? ¿Qué tal? Muy buenas tardes. Mitad de semana, día miércoles, 23 de septiembre de este año 2026. Bienvenido a la movida. Bienvenido al elegido. Buena música para compartir hasta las 7 de la tarde. Ya te puedes comunicar, manda tu SMS a través del 646504, llamito de WhatsApp. Estamos en vivo aquí en Ciudad Trevén, mi día 87 de Román para todos ustedes. Buena tarde de radio, tarde buena música. Y seguramente disfrutando esta hermosa tarde, sentadito con el matecito, la radio, la buena música y la mejor compañía. Martita, Martita, yo pensé que te ibas a olvidar, llegaron los bizcochitos. Una masa espectacular, ni la bolsa quedó. Gracias, gracias, Martita. No me acuerdo, me olvidé el nombre de la panificación ahí de,

0: 646-504, llamadito de WhatsApp, estamos en vivo aquí en Ciudad de Bernie, 87 Román.
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0: ¿Y ustedes qué hacen del otro lado? Matecito, ¿con qué se presta la tarde? Yo estoy miércoles, contame. A los chicos de la Muni, hicieron mantenimiento, limpieza, esta hora de la tarde. A los fleteros, carreros. ¿Cómo anda la vacancia?
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0: ¿Cómo estamos, Grise? ¿Cómo estamos, Normita? ¿Cómo estamos, ya María? Ahí, laburando como siempre, a los abuelitos.
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0: La que se perdió fue Doña Mirta, ¿no la vieron a Doña Mirta o no? Se perdió, ¿no? ¿Qué pasó con el dinosaurio Mirta Legrand? ¿Qué pasa, Juana? Está siempre firme Arielito, ahí acompañado, rodeado de nena, con llevándole mate. Oh, Arielito.
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0: El colibrí, la margarita de la primavera, Arielito.

Mirá cómo está la gente, los amigos ahí de Alejandra, los carneros, los payasitos. Ya estamos laburando en la comería, estamos descansando. Chicos, dale payaso, activa carnero. ¿Cómo está la gente también de San Javier, del departamento de San Javier, que cuentan? A través del 3482-46504. Pasando el gusano, acá de Costa, Tiratiros, Laureles, Las Palmas. Tenemos el abrigo, lo que está en el campo, en zona de isla, zonas aledañas, en la colonia. Todo muy buenas tardes, chicos. Arrancamos la movida aquí en tu radio. Mandale cumbia nomás y que suene, que suene.

0: ya estamos, panadero. Ya estamos, el cura, panadero, el papa. ¿O no, Gustavito? Ya estamos, gringo. Bueno, chicos.
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0: A los que andan haciendo reparto, levantando pedidos a esta hora de la tarde, ¿cómo anda la vagancia?
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0: A los amigos auspiciantes, muy buenas tardes. A los amigos Fonsel, que está polinizando la torre. ¿Cómo eran, chicos de Fonsel, amigo Mati ahí?
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0: ¿Cómo está Fabi, Nelson, Briancito? 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Che, che, para siempre. Ya estamos, abuelito, Frete Wilson. 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Ya estamos, Carlucho. Dale, Carlucho. Activa, Carlucho. 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

0: algo de los dinos, ya buscamos algo de los dinos. Pastelcito con pasta frola, qué rico, y compañero, una buena música. Qué lindo, nosotros con bizcochito, que lo mandó Martita.
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0: Ahora vamos a dar algo de Adelio Valdé y Adriel Cucheta. Y el brujo Ezequiel para que lo baile con su brujo ahí, Martita.
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0: Bueno, 646504, basta de tanta palabrería, arrancamos hasta las 7 de la tarde, te hacemos la mejor compañía.

que suene algo los vinos, claro, claro. 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

Ahí está la música del Master Mario Pereira con los del Palmar. Tenemos algo de Flecha Roja para el Carnero de Alejandra. ¿Lo tenés? Dale, largalo, que suene. Para arrancarme el botón de la camisa. Escuchá, güey, escuchá.

Ahí está la música de Flecha Roja y Palameo, que está laburando como siempre y acompañado con la buena música. Ya buscamos algo, ladrillo, balde, algo como esto.

Ahí está, 646504, seguimos transitando, tarde de radio con buena música. ¿Cómo anda Cachito? Hoy lo vimos a Cachito, no lo conocí, tenía una boina, dije, ¿quién entreme esta vez? ¿Cómo anda Cachito? ¿Laburando Cachito?

Ya buscamos también algo de la princesita Karina aquí en la tarde de la radio. El tema, ¿qué quiere? El temita de... El tema de los guardianes del amor, el tema amor se escribe con llanto, dice Cachito. ¡Dale, Cachito!

0: Ahí está la buena música de Santa Fe, algo de Miguel. Seguimos 646504. Escucha Cachi, que suene en el tutú.
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0: Ah, la miércoles, está enamorado, Cachito.

0: Ahí está la música de Los Guardianes del Amor para el amigo Canal Laburán, en el YouTube como siempre. Son las tardes, somos la mejor compañía.
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0: Apareció el amigo el Tanque Núñez. ¿Qué pasa, Tanque? Y aguante Rosero Central. Apareció el amigo.
2: 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Qué cuenta lindo. Acá en la trabajación. Sería tan amable y me pasás algo de Amar Azul.
0: Amar Azul.
2: Gracias. Firma el Tanque Núñez.
0: Y aguante.
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0: Dale mi caso. Ahora buscamos unos enganchaditos de Amar Azul.
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0: Ya buscamos algo también de la princesita Karina.
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0: Ya buscamos también algo de Leo Matiuri aquí en la tarde de la radio.

0: Después lo tenemos al amigo Don Chamorro. ¿Cómo anda Don Chamorro? ¿Cómo anda el churrero?
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0: ¿Qué cuenta el amigo? ¿Qué cuenta el amigo el churrero?
2: Pedro, buenas tardes. Pasame la cumbia, cabezón, estoy escuchando tu radio. La mejor radio de la cumbia a la tarde.
0: Dale, dale, amigo, dale.
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0: El tema que le gusta al amigo es Ojo Azul. El tema de volver a con Valeria Lynch. Tiempo, oh no, churrero. Ahora lo buscamos. 6465043. ¿Tenemos algo de la princesita Karina?

Así que estuvo cantando el amigo el churrero, ¿eh? ¿Qué decía? Decía, a los churros, los churros. Dulce leche, que crema con esto. Escuchá, don Chamorro, ¿qué dice el panadero? Me parece que no estuvo cantando, me parece que lo hicieron dormir afuera. Por eso está ronco el churrero, ¿eh? ¿Qué pasó, churrero?

0: cantalo, churrero, cantalo, en chamorro, te gusta, te gusta.
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0: El temita de Ráfaga, agüita, dale.
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0: ¿Qué pasa, tanque? ¿Qué pasa, tanque? Contame, contame.
3: Amigazo, con ese tema ahora sí el churrero va a tirar todos los churros a la calle.

Bueno, 646504. Ya buscamos algo también de la contra aquí en la tarde de la radio, como siempre. Algo de Leo. Y en el amor.

0: Y hablando de Lora Michi, ¿andará el amigo Tito por ahí o no? Tito, ¿cómo anda, amigazo? ¿Descansando o mateando con la bruja Nitonga?
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0: Claro, escuché el tema hasta acá y dije, no, el amigo Tito estará laburando, descansando.
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0: Apareció Ña Mirta, apareció la Ubana, la sacó el sol, la sacó el lindo día. Andaba ya perdida. ¿Habrá conseguido su chongo, como dijo Mosquito, no? Mosquito dijo, si me hace torta frita, dijo Mosquito, le llevo un chongo.
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0: Y paré, ¿quiere escuchar algo de Matías Valdés? Bueno.
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0: Puede pasar cualquier temita de Bam Bam, guapa para escuchar.
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Ahí está, le hicimos el 2x1 ahí. Me imagino que lo habrá bailado. O habrá quedado calambrada. Tenemos el temita de Matías Valdés. Dale, la regalo. Está romántica, está enamorada, claro. Le llegó el amor, Elenita. ¿Le regalaron flores amarillas o no? ¿Un ramo de rosa? ¿Un clavel? ¿Un poco de gramilla de la cuneta?

0: Y ahí está la música de Matías Valdés, también música solicitada a través del 646504. 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
0: ¿Cómo estamos, Abelito? ¿A full laburando? Andamos bien perdidos, Abelito. Dale, Freddy, dale, Wilson. 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

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Bueno, ¿cómo andamos, Carlucho? 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

con Freddy. Quiere la cintura Freddy como la quiere jugando en el fútbol. Enciende la velita, enciende ahí a Wilson como si quiere la cintura Freddy. De aquí para allá.

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Hay un tema que le gusta a Checho el Cerrajero, un tema viejito de Leo, ahora lo buscamos. Está laburando Checho. Hoy vendría a ser el cumple del Chino de la Nueva Luna. Ahora vamos a ver un temita del Chino. Y también se lo voy a dedicar ahí a la vecina. ¿Qué temita querés escuchar?

dice: hola, buenas tardes, amigo. ¿Cómo están? ¿Me podría pasar algo de la Luna Luna? Que hoy el chino estaría cumpliendo 51 años. Dice: soy fanático de él. Ahí está sonando algo de la nueva, chicos.

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1: Y será mejor que cumpla. Yo no, ya en la parte final de este día miércoles. Nos vamos. Lo dejamos muy bien acompañado con la buena música y toda la programación de la radio. 20 horas el sorteo del vinquito de Román Fútbol Club. ¿Saldrá el pozo o no saldrá el pozo hoy? Bueno, nos vamos. Luego, más tarde, se viene el amigo Milton con el Mega Chamaco. Nuestro reencuentro será mañana, ya jueves. Ya pasó la semana, ya casi.
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1: Bueno, nos vamos. Así pasó la movida y así pasó el elegido.

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¿Estamos o no estamos? Bueno, acá estamos. Ya llegó el día miércoles. Aquí estamos ya por la noche. Estamos con Chelita, estamos con el escribano Edu. Y ya estamos para hacer el sorteo de Román Fútbol Club. Bueno, recordamos que el pozo está 1 millón. ¡Wow! Che, 1 millón. Llegamos al 1 millón ya. ¡Qué lindo, qué lindo! A la bolilla 48. Así que, bueno, Chelita estaba preparada. Escribano está preparado. Y seguramente del otro lado también. Así que le deseamos la mejor de la suerte para todos. Y cuando quiera escribirnos, arrancamos y hacemos girar ese bolillero. Arrancamos.

comenzó a girar el bolillero. Recordamos que hay un millón, y el pozo y a la bolilla 48. Vamos con la primera bolilla, 17, 1, 7. Primer bolilla, 17. ...58... ...5... ...8...

59, 5, 9. Ochenta y ocho, ocho, ocho. Treinta, tres, cero. Treinta y seis, tres, seis.

57-57. Ah, mirá. Eso de hoy. Eso de hoy te digo. 18-1-8. Veintidós, dos, dos. Tenemos ya un ganador con la bolilla 22. Diez mil ciento sesenta y cuatro número de cartón ganador que se lleva a los 20.000. Seguimos, ahora vamos por los 30.000.

7070. Treinta y cuatro, tres, cuatro. Setenta y cinco, siete, cinco. Veintiuno, dos, uno.

25-2-5. Tenemos un ganador con la bolilla 25. $10,772, número de cartón ganador que se lleva los 30,000. Ahí está, Escribano. Ahora estamos por jugar por el millón, por el pozo.

50-5-0. Veinticuatro, dos, cuatro. Sale bien, sale bien. Sale bien. ¿Todo bien hasta ahora? Sale perfecto. Cuarenta y nueve, cuatro, nueve. Ochenta y dos, ocho, dos.

73-73. Sesenta y cinco, seis, cinco.

38, 3, 8. Últimas 10 bolillas para el pozo.

35, 3, 5. Últimas dos, bolilla para el pozo.

74-74. Y vamos con la última. Última bolilla. Y vamos a ver qué es lo que pasa. Última bolilla para el pozo. 43. 4-3. Ahí está, última bolilla. 43. Y bueno, el pozo nuevamente quedó vacante. Así que se va para el miércoles que viene, Charita. 1.050.000 a la bolilla 49. Y se sigue sumando platita al pozo, ¿eh? Así que bueno.

19-1-9. Sesenta y nueve, seis, nueve.

15-1-5. Dos posibles ganadores. Aparecieron dos posibles ganadores.

14, 1, 4. Tres posibles ganadores. Treinta y tres, tres, tres. Treinta y uno, tres, uno. Ahora, cinco posibles ganadores. Tenemos cinco posibles ganadores. Estamos jugando por los 120.000.

7, solito el 7. ¿10? Ah, no, 7. Claro, solito el 7 y 7 posibles ganadores. Claro, que sí. Claro, exactamente. ...85... ...85... Ahora sí, 10 posibles. 11 ahora. 11, dale. 11 posibles ganadores.

78-78. Y tenemos un ganador con la bolilla 78, que se lleva los 120.000. Número de cartón, escribano. ...10.442... número de cartón ganador. Así que entonces estaríamos, escribano. No, así que gracias a vos, escribano, que descanse, que termine bien la semana y buen fin de, y será hasta el miércoles que viene. Dale, escribano, ahí te saludo, Chelita. Ahí está, mientras, Chelita, como un poco los ganadores, vamos con un poquito de música, dale.

Bueno, ya tenemos los ganadores de esta noche de miércoles del sorteo de Román Fútbol Club. Bueno, con el cuaterno los 20.000, Toto Mordacini, vendedora Nelly Lerf, y vamos con la línea con los 30.000, Sebastián Mendoza, vendedora Graciela Robles. Y mira, con el cartón lleno, por fin Alicia se lleva los 120.000, Alicia Rufanach, vendedora Marilyn Rufanach. Así que reiteramos entonces los ganadores de esta noche de miércoles: Toto Mordacini, Sebastián Mendoza y Alicia Rufanach. Bueno, chiquita, será hasta el miércoles que viene. El pozo me dijo a un millón cincuenta mil, a la bolilla 49. Ahí está, chiquita. Entonces, bueno, que termine buena la semanita y buen fin de semana.

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